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1: Son las 6:04.

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2: Son las 6 de la tarde con 7 minutos. Acabas de escuchar Cabrón y Medio a cargo de Firme. Y la pregunta es, ¿a ti te gusta Firme? ¿Qué tanto te gusta Firme y qué tan fan eres? La verdad es que tienen muy buenas rolas. Oigan, estamos de vuelta y el día de hoy, pues comentando, ¿verdad? Con la flota sobre esas cosas que seguramente no le gustan a la Virgencita.
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2: Oye, dice por acá cosas que seguramente no le gustan a la Virgencita. Sí, seguramente a la Virgencita no le gustaría que incumplas una manda, una promesa para empezar. Ay, joder, ya nos pusimos muy serios acá, tú en el... En el programa de hoy, oye, aguántame las carnes, dice, como segundo punto. Cosas que no le gustan a la Virgencita. Como segundo punto, que uno encuentre consuelo mientras la figura ahí está.

0: La realidad no se puede evitar, pero es un gran problema y la carga de la culpa ni se... ¡Ay, jola! Oye, ya se puso bien profundo este... No puede ser, ya se lo tomó muy en serio. Dice, ¿por dónde va a pasar la mochila loca? Soy Ari desde el municipio de Centla en Maromilla. 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Oigan, y ya llegó, ya está aquí el amigo de todos los niños, nuestro reportero desde las calles, el mismísimo, querido por todos ustedes, por todos vosotros. Él es el Acerrín. Muy buenas tardes, Acerrín. ¿Qué nos tienes, gordo?
1: Saludos, Pepe Cota. Alias Tito RP o alias Jorge Travieso al mejor boxeador mexicano. Cosas que no le gusta de viejecita.
0: ¿Eh?
1: O sea, hablando.
0: ¿Cómo? ¿Espérame qué?
1: No le gusta de viejecita.
0: Ahora le vas, la virgencita, entendí.
1: O sea, hablando de tío de chismosas, la gente hipócrita.
0: No le gusta.
1: Doble cara, basura. Y los más hipócritas, hijos de toda la Zoom. ¿Cómo lo ves, Pepe Cota? Oh,
0: muy bien.
1: Y son los que más apesta peor que un pollito, un pollo muerto, o un pescado echado a pedir, ¿eh? Y se llaman los hipócritas.
2: ¿Qué le ayudó?
1: Saludos, Pepe Cota, y te digo la segunda parte de este tema que nadie te está. Filoso, pero chindo. Orale. Chido ese tema, ¿eh? Para sacar todo lo que estáis adentro, como saca el ¡fua!
0: Saludos, Pepe Cota. Saludos, mi Acerrín. Saludos. Gracias, pero yo te recomiendo que no te saques todo lo que traes adentro, ¿no? Con que te la pases bien es más que suficiente, hermano. Muchas gracias, mi Acerrín. A ver, tenemos audio por acá, a ver qué dice la flota.
3: ¿Cómo me gano el anillo?
0: Si estás preguntando en serio para que te lleves el anillo de compromiso, nos mandas tu historia de amor, tu nombre completo, el de tu pareja, el tiempo que llevan de relación. No, es que son de veras con ustedes, de verdad. No, así no se puede.
3: No, mi potro, ese señor, ese hombrecito está hasta la máxima capacidad.
0: Sí, ¿eh?
3: Es así que empezó temprano para terminar temprano, pero del otro día ya sí. Empezó a celebrar el jueves y va a terminar hasta el domingo. Familia, uno de los Tijuanas de Tucanes.
0: De los Tijuanas de Tucanes.
3: El tío Borrachales, dile que le vas a dedicar esa para que se ponga bien a tiro ese cuate.
0: Mira nomás, ¿eh?
3: Está bien crazy. Eso es lo que no le gusta a la Virgen. La gente...
0: Que habla con sueño. ¿Eso dices? La gente que habla con sueño. Familia, son las 6:12. Vámonos con esto.
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1: ¡Hey, hey, hey! ¡Claro que sí, señoras y señores!
2: ¡Ay, ay, ay! ¡Cómo me divierto! Oigan, espero que ustedes también la estén pasando increíble. Gracias, gracias por estarnos sintonizando a través de la mejor 100.5. Esto es Pa' la Flota, familia. Oigan, el día de hoy, como siempre, te agradezco todas tus recomendaciones musicales que nos haces llegar a través de el WhatsApp activado. Esto es la ruleta loca. Tú nos mandas tus propuestas de diferentes canciones, de diferentes artistas. No importa el género musical, porque en esta ruleta que está loquísima puede sonar cualquier cosa. Y vamos a ver qué es lo que nos depara el destino el día de hoy. Mira nomás. Mira nomás lo que es la vida, señoras y señores. Desde Veracruz para todo el mundo. Tú la propusiste y aquí está esto que es Mi Negra de la Dinastía. Sonando a través de la 100.5, empezando desde bien temprano el viernes, bellaco.

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2: Las 6:00 p.m. con 35 minutos.

0: Idiota.
1: Mis pequeñuelos religiosos, estamos de vuelta, son las 6 de la tarde con 42 minutos. Y el día de hoy, sí, estamos hablando sobre esas cosas. Esas cosas que seguramente no le gustan a la virgencita. Y tenemos comentarios por acá de La Flota, que se está reportando a través del WhatsApp. Dice, ¿me podrían poner la canción de Cazú? Ya no quiero. Bueno, si no quieres, pues no. Yo te la iba a poner, pero si ya no quieres, ni hablar. A fuerza ni los zapatos entran. Dice, la bestia. Dice, el sin dientes te levantó. Dice, pon la bellaca que pedí, algo me gusta de ti. Ya la había pedido. Mira, a ver, ok. Tenemos como opción número uno hasta ahorita, Ojitos Chiquititos. Y como opción número dos, Algo Me Gusta de Ti. Me parece que esa es de Wisin y Daniel, ¿no? De Wisin y Yandel. Ok, hermano, bueno, ahí está. Uf, mira el kiobo, Bien hidratado que te mantienes, gordito. ¿Qué onda? ¿Vas a festejar algo o nomás así, nomás para pasar el rato? Saludos y salud. Dice Potros, buenas tardes. Propongo la de Si No Le Contesto de Plan B para la bellaca. Señoras y señores, tenemos las tres bellacas de la noche. Así que es momento de que votes por tu favorita. Como opción número uno tenemos a Don Omar con Ojitos Chiquititos. Tremendo, tremendo rolón. En la número dos, Algo Me Gusta de Ti, de Wisin y Yandel. Y en la número tres, Si No Le Contesto. Empieza a ponerte en contacto y empieza a votar por tu favorita para que despidamos la semana como Dios manda, con buena música. Dice, Potro, para la bellaca, Acércate Bandida. Mano, ya se cerraron las inscripciones. Tendrá que ser para el próximo viernes, como dice Espinoza Paz, corazón.
2: ¿Qué onda, mi carnalito Pepe Cota, el Potro?
1: Licenciado.
2: Excelente viernes, mi hermano. Es viernes y el cuerpo lo sabe. No comento sobre el tema porque no la voy a regar, pero bueno, mi hermano, aquí andamos a la escucha. ¿Sí me podría poner una rolita? Ya no de Firme, hora de Intocable. La rola se llama Estás que te pelas. Ahí propongo una para la bellaca para terminar la semana.
1: Mira nomás.
2: Una que me gusta mucho de Daddy Yankee, la de Somos de Calle. Saludos, mi hermano. Aquí nos estamos echando una fría, pero ahora es un tilcampo porque es una negra, una kiwa negra. Para empezar el viernes.
1: Sí, hijo loco. Saludos, Mosquito. Un abrazo, mi rey. Gordo, ya llegaste tarde, pero puedes votar por cualquiera de estas tres opciones que nos mandó La Flota. La número uno es Ojitos Chiquititos. La número dos, Algo Me Gusta de Ti. La número tres, Si No Le Contesto. Y ve nomás, me gusta el mosquito. Borracho, pero buen muchacho. Dice, no, mi rey, ahora sí no te comento el tema. Yo no me meto ahí en esos asuntos. No vaya a ser que al rato la virgencita me castigue. Dice, cuando te dan el anillo, es un momento que se queda encarnado en lo profundo del corazón. Sí, es cierto. La verdad es que sí es cierto. Cuando te dan el anillo, se te queda bien adentro del alma ese recuerdo, ese bonito recuerdo. Ay, aquel día que me dieron el anillo. Qué bonito, qué bonito. Todas las parejitas, mucha suerte a los que siguen participando. Dice, ya se pueden dar opciones para la bellaca de la noche. Si hoy la opción de Inténtalo de Tribal Monterrey. Mira nomás, ya se cerraron. Ya no pueden agregarse más rolas. Pero si gustas también la podemos poner para la ruleta loca o también hasta el próximo viernes para la bellaca de la noche. Oigan, vámonos con esto que es a cargo de Jaguaru. Oh, es tremendo cumbión y se llama Amor de Primavera. Es para que le subas a la radio y revientes el volumen. Son las 6:46. Estás escuchando Pa' la Flota.

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1: Seis de la tarde con 49 minutos. Estás escuchando Palaflota. El día de hoy la flota nos dice y comenta cosas que seguramente no le gustan a la virgencita.

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1: Amigos, estamos de vuelta, son las 7:02 en este momento, ya marcan las manecillas de reloj, estás escuchando Pa' la Flota. Recuerda, todos los días a partir de las 4 de la tarde, de lunes a viernes, y los domingos, recuerda que nos levantamos bien temprano, desde las 6 de la madrugada. Bendito Dios, oigan, desde las 6 de la mañana aquí andamos los domingos para que despiertes bien de buenas en este domingo familiar en el Corral del Potro. 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Flota, el día de hoy estamos hablando y comentando sobre esas cosas que seguramente no le gustan

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2: Ven que ya tiene, que ya hasta tiene su cabecita de lado de lo cansado. ¡Cállatelo! ¡No! A ver, Madre Santa, cabe mencionar que este programa es desde el amor y con muchísimo respeto. Si no me vaya a caer un rayo ahorita en este, ahorita que regresen las lluvias, la verdad. Y aparte, Virgencita, yo este comentario nada más lo leí. Sí, dice que le lleven serenata hasta las 11 de la noche. Dice que no ven que ya hasta tiene su cabecita de lado de lo cansada que ha de andar en Inga todo el día. ¡Ah, qué feos modos! ¡Qué feos modos, en serio, eh! Dice cosas que seguramente no le ha de gustar a la Virgencita. Cuando el padrecito se encierra en la sacristía con el monedero. ¡No! ¿Qué? ¡Güey, es neta! ¡No! ¡No! ¡No, Marcial Maciel! ¡No! Mejor vámonos con otro reportaje desde las calles para alivianar este momento. Vamos contigo, nuestro reportero favorito, Acerrín, que nos tienes, gordo.
3: La segunda parte de este tema es que a Diosito tampoco no le gusta, ni de viecita no le gusta los chapurines, cuando te quiere bajar a la novia de tu mejor amigo. ¿Cómo lo ves, Pepe Cota?
2: Con los ojos.
3: Eso se llama chapurines. Es como lo ves. Un amigo que le quiere bajar a la novia. No se me dice ese amigo, se me dice un chapurín, un traidor de la patria. Saludos, Pepe Cota. Maya inicia la feria de mi pueblito querido Acutzingo, Veracruz. Maya inicia la
4: ¿qué
3: feria.
4: ¿Qué le dijo?
3: A su basta. ¡Bien chido! Hijo. Y eso sí, primero Dios el lunes. Mañana de primero Dios el lunes.
2: Sí.
3: Te estaremos escuchando que con mi voz de desveradote que voy a estar. Mi desverado. Saludos. Cuídate mucho y me voy a jugar a las chivas.
2: Saludos. Saludos, y amenaza, ¿eh? Y amenaza, que el lunes va a estar un poquito indispuesto. Pero bueno, que la cotorre es rico, mi Acerrín, que la pases de lo mejor allá en las fiestas de tu rancho. Y ahí mándanos foto y video y todo, gordo, ¿eh? Pásala muy bien. Y toma con precaución, mi Acerrín. Ya ves que luego, borracho, luego no se le entiende a la gente qué es lo que dice uno, entonces. Llévatela con la Carmela, gordo. Llévatela con la Carmela. Son las 7:07, familia. Esto es Si las miradas mataran, de la arrolladora banda El Limón, de René Camacho. Y lo escuchas aquí nomás.

0: Familia, estamos de vuelta, son las 7:14 el día de hoy, hablando sobre esas cosas que seguramente
1: no le gustan a la virgencita.
0: Fíjate, a la virgencita yo creo que seguramente no le gusta, ¿verdad? Que sea, sí, muy religiosa, pero más que religiosa, chismosa, señora. De verdad se lo digo, fíjese, por ejemplo, otra cosa que seguramente no le ha de gustar, pero para nada a la virgencita, es que usted sea muy religiosa, muy, muy devota, y que sea muy devota y no de chanclas. No, que sea muy devota y que maltrate a los animales, señora. Eso yo creo que tampoco le gusta a la virgencita. Mira, cosas que yo creo que tampoco le gustan a la virgencita. Pues que nada más le prendas una veladora cuando necesitas un paro. No te pases de lanza, o sea. Digo, también ahí de vez en cuando una flor, no, que ya cuando traes de veras el asunto encima. Sonó bien raro eso, pero cuando traes la bronca encima, mano, ya ahí es cuando le prendes una veladora, pero antes no. Yo creo que eso también le molesta a la virgencita. Dice por acá cosas que seguramente le molestan a la virgencita.
2: Buenas tardes, Pato.
0: Buenas.
2: La
0: piquería
2: no le gusta a la virgencita.
0: ¿Qué?
2: Buenas tardes, Pato.
0: Buenas.
2: La piquería no le gusta a la virgencita.
0: Pues sí. Pues sí, no, ¿cómo le va a gustar eso?
1: ¿Qué dijo?
0: Ahora sí no le entendí. Sí, no sé si vengas con su. No sé si esté por ahí tu traductor que nos pueda decir qué fue lo último que no entendí. Dice: ¡Oli, Pepe, bonita tarde! Cosas que no le gustan a la virgencita. Que andes dando el anillo. No te pases de cábula, dulcecita. Dice, ¿me puedes poner la canción de Aliado del Tiempo, por favor? Me parece que es de Mariano Barba. Ok, ahorita te la buscamos. Aliado del Tiempo, órale, va. Ahorita te la ponemos, dulcecito. Un abrazote para ti, corazón. Dice, ¿cómo estamos, amigos? Estamos muy bien, fíjese. Por acá andamos muy bien, ¿qué tal por allá? Espero que todo bien. A ver, tenemos audio.
3: No le gusta a la virgencita que mis mensajes me los dejes hasta lo último. Ya pasó la sesión y todo. Ya casa no me he ganado un lugar aquí en la mejor 100.5. Eso no le gusta a la virgencita, mi pepecota.
0: ¡Ay! ¡Uy, florecita, ya te pisé! No, de veras. No les digo, ni mi señora me hace esos dramas. Tranquilo, corazón. ¿Qué es lo que le, muñeco? ¿Qué es lo que le? ¿Qué es lo que le, mi niño, el pechocho?
3: Cosas que no le gustan a la virgencita, que Itati Cantoral se le mete el demonio cuando esté cantando las mañanitas, que se posesione.
1: Desde el decir.
0: Oye, ¿qué trae esa señora? ¿Se acuerdan cuando anduvo ahí cantando y Tati Cantoral ahí la guadalupana?
1: Desde el agua.
0: Oye, mi Tati, tranquila. O sea, yo creo como que se le estaba saliendo el demonio en ese instante o algo, porque mira.
4: Desde el cielo una hermosa mañana.
0: Para, pam.
4: Desde el cielo,
0: qué bonito.
4: Una hermosa mañana.
0: ¿Cómo dice? La lupana. Hijo de su madre. Espérame. ¿Pero qué necesidad, Itati? Ok, es que una cosa es meterle sentimiento, meterle feeling, meterle son. No, hombre, yo creo que hasta la virgencita sí se le sacó de onda, güey. La virgencita andaba bien tranquila ahí cotorreando ahí con sus bracitos y ahí viendo ahí para pa abajo, ¿no? Y de repente hasta peló los ojos. Espérate tú. A ver, va de nuevo.

0: Hoy, Tati.
1: Juan Dieguito la dijo la Virgen. Juan Dieguito le dijo.
0: Qué bonito, qué bonito. De verdad que yo creo que se dejó ir por el sentimiento, ¿no? ¿No les ha pasado que de repente estás echándote unas copas, estás en el karaoke y te gana el sentimiento? Ahora imagínate estarle cantando a la mera mera, a la patrona, gordo. Claro que te va a ganar el sentimiento y le vas a querer cantar. Claro. Claro que desde luego que.
2: Vamos en Lulitúrgico, te voy a contar un chiste. Llega una señora, la más puritana del pueblo, allá de Cordobaches.
0: ¿Qué hubo? A ver, espérame tantito, porque si es chiste, vamos a ponerle este fondito. Dice, chiste, chiste, chiste.
2: Vamos en Lulitúrgico, te voy a contar un chiste. Llega una señora, la más puritana del pueblo, allá de Cordobaches. Parienta del Pepe Jota y le dice, padre, padre, dime, mija, ¿qué pasó? Me lo quiero comer, padre, usted, todos los días que vengo. Por favor, hija, contrólate. No, padre, contrólate ni qué nada. Yo me lo quiero comer, que cada vez que da la misa, me lo imagino en su sotana y quiero hacerle el chubidubi. Y luego acá y allá y acullá. Y el delicioso padre, yo me lo quiero comer.
0: El chubidubi.
2: Dígame, padre, tengo salvación. Y le dice, y se oye una voz ahí adentro del atrio, ahí del confesional. Le dice, ahorita sí, mija, porque tengo un bautizo, pero vente mañana temprano, que vas a ver lo que te va a pasar.
0: Oye, ¿qué Virgencita, tú que todo lo ves, tú viste que yo no conté eso. Yo esos chistes, yo la verdad, no, mis respetos. La mejor, sí, buenas noches. Bueno, bueno.
3: Hola, buenas noches.
0: Hola, buenas noches. ¿Quién habla?
3: No habría otro tema que buscar que no sea católico.
0: No es católico, señor, no es católico. Nada que tenga que ver con la religión, mano.
3: Creo que no.
0: ¿Que cree que no qué? Mira nomás. Ahí está mi tío que se asusta, por favor. Mira. Esa es la peor gente, los asustados. Los que se asustan, man. Esos son los peores tipos de persona que. Aquí es desde el respeto y desde el cotorreo, pero bueno, ahí está mi tío. Ya duérmase, señor. Ya es tarde, mire, ya se metió la el sol. Es la bronca de dejar la puerta abierta y dejar que cualquier hijo de vecina se meta.
2: Me dio miedo, yo no voy a ser brujo, tú.
4: Bueno, ahí está.
2: Es cotorreo, señor, no se enoje.
4: Ya duermas.
2: Es cotorreo, no es nada malo, es puro vacilón, long, long. Rara fue a la estación con un machete, con una cruz tiznada, Ten cuidado.
0: Dice por acá, no se tomó la pastilla al tomar whisky. Es que es la bronca de no tomarse el medicamento, se ponen bien malitos. Se ponen bien de malas. Ahí está el problema. Dice, sobre el tema, prometerle algo a la Virgen y no cumplirlo. Mira, sí, eso también yo creo que no le gusta, fíjate. Oigan, familia, vámonos a un breve corte musical y regresamos con más de esto que es Palaflota. Recuerda, en un momento tendremos la bellaca de la noche y recuerda que estás escuchando
5: Protégeme, Señor,
0: el programa más católico de la

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19: Hoy, oigan, estamos de vuelta en el programa más pecador. De la radio. Esto es para la flota. Y el día de hoy la flota nos dice y come. No, ahorita ya el señor bajó el rosario. Hasta blanco se puso el tío ahorita ya con esto que escuchó. Si hace rato se incomodó, ahorita yo creo ya le provocamos un preinfarto mínimo. Estamos hablando el día de hoy sobre esas cosas que seguramente no le han de gustar a la virgencita, mano. Pero recuerda que hoy es viernes y despedimos la semana con buena música. una bellaca para ir calentando motores. Y la flota, como opción número uno, propuso a

0: Y como opción número 2, ellos también propusieron a...
1: W.Y. Records.
0: Wisin y Yandel, los líderes, los extraterrestres. Esto es Algo Me Gusta de Ti.
1: W.Y.
0: Y como opción número 3, esto es...

Uf, y recontra uf. Vaya que está dura la contienda. Es momento de que votes por tu favorita, cualquiera de estas tres, en la bellaca de la noche. Oigan, vámonos con esto a cargo de Josie Cuen y Jorge Medina. Se llama Naturalita y lo escuchas aquí nomás.

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0: 7 con 39 minutos. Estamos de regreso, señoras y señores. Recuerda que puedes votar ya por tu rola favorita. ¿Con quién quieres despedir la semana? Número 1, Ojitos Chiquititos de Don Omar. La número 2, Algo Me Gusta de ti de Wisin y Yandel. Y la número 3, Si No Le Contesto de Plan B. ¿Cuál es tu plan para este fin? Oigan, el día de hoy estamos hablando sobre pues esas cosas que tal vez no le gustan a la Virgencita. Y es que al principio de este programa te comentaba sobre esta forma tan peculiar que tuvieron algunos fieles creyentes en la ciudad de Puebla, donde hicieron pues la fiesta patronal para la Virgencita y todo, desde el respeto, desde el amor, desde el cariño, pero lo que sí, se les fueron las patas, mano, porque a alguien se le ocurrió que sería buena idea poner en la pirotecnia un par de puercos apareándose. Y son de esta pirotecnia que cuando tú la enciendes tienen movimiento. Entonces ahí andaba el mete y saca. Se veía, la verdad, fíjate, bien.
1: Marrano.
0: La verdad es que sí, mano. No sé quién, a quién se le ocurrió semejante idea.
2: Oigan, ¿cómo ven? ¿Cómo ven? Yo creo que a la Virgencita le gustan los cohetes. Sí, sí. Sí, cierto, sí, cierto. Oigan, pero ¿cómo ven? Yo creo que a la Virgencita le gustan los puercos, ¿no? Yo creo que a todos nos gustan los puercos, ¿no? Son bien ricos en carnitas, ¿no? Sí, sí, sí, sí. Yo estoy de acuerdo, sí, cierto con eso. Oigan, ¿cómo ven? Por ahí hay un dicho que dice que uno no es ninguno. ¿Cómo ven si ponemos dos marranos? Ah, sí, va, va, va, va, va. Buena idea, buena idea. Oigan, pero ¿cómo ven si los ponemos apareándose?
1: Marrano.
0: No te pases de lanza, oye. No te pases, porque ¿a quién? O sea, no me imagino la cara del sacerdote al ver esa cosa tú ahí. Índale. No, no puede ser. Dice, Acerrín debería descansar, porque si en su juicio no le entendemos, imagínate, borracho.
3: Váyale, mi potrish.
0: Vaya.
3: Cosas que seguramente no le gustan a la Virgencita. Uh-huh. Que cuando son sus mañanitas, ande toda la flota acelerando sus mortálicas. Como si no hubiese un mañana, vaya.
0: Sí.
3: Cosas que seguramente no le gustan a la Virgencita.
0: Sí, claro.
3: Acelere la moto. Saludos de tu amigo, el Báilalo Rocky.
0: Báilalo Rocky, báilalo Rocky. Saludos, gordito. Un abrazo, mi rey. Excelente fin de semana, que oye, ahorita que dices eso, hoy es viernes de rol, gordo, entonces ahí vamos a andar viendo un buen de motociclistas con sus bicicletas con motor, porque esos son, güey. A ver, flota, si ustedes traen de esas motos y andan ahí que en el viernes de rol y todo, de verdad, dejen de dar pena. Se los digo con todo el corazón, ¿verdad? Con todo el sentimiento. Tu moto nada más sirve para que vayas de punto A a punto B. Se acabó. Te ves bien ridículo dándolo todo con la motocicleta, pobrecita, forzando todo el motor a 80 kilómetros por hora. Escupiendo toda la tornillería, por favor. Las motos que traen son solamente de ir de punto A a punto B. Si es cilindrada mayor, bueno, pero hay lugares para correr las motos y todo. Dejen de andar arriesgando a las personas y dejen de arriesgarse a ustedes, por favor. A él, guarden sus fregaderas. En serio. De verdad, no apantallan a nadie, se los juro. Y mira que yo traigo una moto igual de pedorrona, ¿eh? O sea, se los digo como compas, de verdad, de verdad.
4: Buenas tardes, Potro, buenas tardes.
0: Buenas, buenas.
4: Cosas que no le gustan a la Virgencita. Yo muy seguro lo sé, que no le gusta que Arturo Carpenter ande en la mayatada.
0: Déjalo. Papi, ¿qué tiene, mi rey? Mira, es 2026, actualízate. Si no se meten contigo, que se meta lo que él quiera y por donde quiera. Caray, Chihuahua. Que viva el amor en todas sus presentaciones. Y si él así se siente feliz, déjalo ser, que vuele libre como una mariposa.
5: Son las de Rosalía, Foto.
0: Ah, una de Rosalía. Ah, una de Rosalía pidió. A ver, espérame.
5: Son las de Rosalía.
0: Las groserías,
5: Foto.
0: Sí, cierto. Tienes mucha razón. Las groserías no le gustan a la Virgencita de Guadalupe, ni a Santa Claus, ni a los Reyes Magos. Yo por eso nunca he dicho groserías. De verdad que no. Dice, oye, Potro, una de las cosas que le molesta a la Virgen es que cuando estén en un velorio de un tío o un familiar, bien específico, güey, en un velorio de un tío o un familiar y estás con el rezo, Santa María, Madre de Dios, y contesta a la gente, ruega por él. Si ve que la viuda está rebuena, la viuda, en vez de que tú digas, ruega por él, dices, yo quedo por él. Dando a entender que yo quedo por el difunto al ver lo rebuena que está la viuda. Mira nomás, eso tampoco le gusta a la Virgencita, que te expreses así. Entonces, ya no, tío, ya no nos podemos estar expresando así, ¿ok?
6: Ay, no, Jota, yo voto por la número 13, si no le contesto.
0: Venga, dulcecito, muy bien, un abrazote. Ahí está, tenemos un punto, señoras y señores. Arrancamos con las votaciones. Es momento de que votes por tu favorita. Opción número uno para la bellaca de la noche. Opción número dos para la bellaca de la noche.
7: WY Records presenta Chris Brown.
0: Y opción número tres para la bellaca de la noche.
8: Si no le contesto.
0: Escríbeme a través del WhatsApp o repórtate a través de las líneas telefónicas. ¿Con qué canción quieres despedir la semana? Vaya que está reñida la contienda. Tenemos tres canciones muy buenas de tres artistas diferentes. Dice por acá, al rato el Potro en el noticiero en la portada. ¡Locutor de la mejor! ¡Es un hereje número uno! Anda dando el anillo. Y número dos, anda haciendo este tipo de programa religioso. Dice, cochino pecador, pero ¿por qué cochino?
1: Marrano.
0: Oye, no te pases de lanza, pero ¿te imaginas al rato yo en el noticiero por andar haciéndome aquí el gracioso a las de...
9: Hola, ¿qué tal? Muy buenas noches. Mire usted, le platico, le comento, le comparto, mire usted. Un joven locutor.
0: Y ahí mi foto, güey. Ahí mi foto y a un lado, güey. Bien sonriente, bien contento con mi camisa de las Chivas, porque.
9: Un locutor hace el programa más satánico de la radio, mire usted.
0: ¿Te imaginas? No manches, no. Oye, dice por acá, buenas noches, mi Potro, respecto al tema. Yo creo que no le gustaría a la Virgencita que una de esas mujeres que trabajan de noche, con poca ropa y bailando, se pongan de nombre artístico La Lupita. ¡No! ¡No! Oigan, ¿ven por qué luego hacen enojar a mis tíos? Ahorita va a marcar y va a reportar que, oigan, que... ¡No! Dice, y vamos a votar por la bellaca número uno. Muy bien, gordo. Tenemos hasta el momento un empate con ojitos chiquititos. Y si no le contesto para esta bellaca de la noche. Dice por acá, buen fin de semana, Potro. Gracias. Igualmente, dice sobre el tema, cosas que no le gustan a la Virgen, que te andes tatuando su imagen y pienses que ya con eso eres buena persona. ¡Saludos! Oye, a ver, espérate. Me acabas de dar una idea, fíjate, de cosas que no le gustan a la Virgencita, que salgas a robar, pero que antes te persines para que te vaya bien. Che, la rata, así es la rata. Así son las ratas de alcantarilla, man. No, Virgencita, que no me pase nada malo y que de verdad hoy haya muchas motos sin candados, Virgencita, por favor. ¡Saludos! Potro, te diría que tengas excelente fin de semana, pero si trabajas el domingo a las 6 de la mañana, has de dormir en la cabina. Es lo lo que les ando diciendo, ya que me renten un cuarto y ya que o que me descuenten tantito. Dice el Tuna que vayas a jugar, que te extraña, viejo vendido. Ya mañana voy a ir a jugar al... mañana ahí estoy en el partido. ¿Cómo no? Ahí voy a estar rifando. Es que sin mí no la arman. Y conmigo, pues menos, güey, la neta.
3: Otro, esas motos tortilleras. ¿Creen que por ponerle foquitos azules ya son una BMW?
0: Sí, o sea, mira. Es que yo digo, bueno, ¿cuál será la lógica de estos cuates? Si está viendo que se está desperrorrando la motocicleta, güey, métele al motor, no le metas otra luz. Ya la pobre motocicleta toda desvielada, pero con un buen de foquitos que parece pino de Navidad. La cochinada, neta flota. No anden dando pena. Guarden esas cosas, no anden haciendo caballito, de verdad. No apantallan a nadie. Caen regordos. Dice, ese dulcecito no será hermana de Margarito. ¿Por qué son así de feas personas, caray?
10: ¿Qué tal, mi cota? Buenas noches.
0: Buenas noches, mi rey.
10: Yo voto por la número uno, ojito chiquitito de don Omar.
0: Ahí está,
10: gordo. Ánimo, excelente noche.
0: Ánimo, mi rey. Ahí está, dos puntos para don Omar.
11: Mi potro, lo que le molesta a la Virgen es que cuando vayan a un rezo, en vez de ir a rezar, van por los tamales.
0: Déjame.
11: Por los tamales y el atole y lo que vayan a dar. No tanto van por ir a acompañar.
0: No, cállate. Oye, mira, ¿y si creen que le importe mucho a la Virgencita? Eso es que... Yo la neta soy de esos. Mira, fíjate, yo también vengo de un contexto religioso. Pues por la abuela, por la familia, ya sabes, las tradiciones. No sé si ustedes conozcan de esto que se hace en Semana Santa. Algunas familias lo acostumbran a hacer, otras no. Yo ya no. Pero era algo muy de la cultura familiar, ir a visitar 7 iglesias, ¿no? Yo, la verdad, como niño, pues no le encuentras lo divertido. O sea, con todo respeto y mi amor a Diosito, y estoy agradecido, la verdad, pero no le encuentro el chiste. No le encontraba el chiste como niño, pero cuando veía que en esas 7 iglesias habían más de 7 puestos, ¡no! Ya parecía yo sommelier, hermano. Andando de iglesia en iglesia, viendo cuál iglesia tenía el mejor pambazo y el mejor ponche.
9: Oye, a ver qué dice por acá.
3: Por lo pronto ya te pusieron el cochino, cota.
0: ¿Cómo? ¿Cómo así?
9: Dice, oye, Potro, una de las cosas que le molesta a la Virgen es que te vayas a las 8 p.m. del programa cuando puedes hacernos reír hasta las 10.
0: ¡Ah! ¡Hombre!
9: Oh, pues, seguramente le ha de encantar este programa a la Virgen y sobre todo hoy, ¿no? Dice, voto por la canción número 3. Excelente fin de semana, Potro WP. Saludos. Un abrazote. Ahí está, otro punto. Y bueno, ya al parecer tenemos ganador hasta el momento. Plan B va ganando en esto que es la bellaca de la noche. Ay, ay, ay, que nos mandan por acá, oye.
3: En escape deportivo de sur, de esas balas, para que venga más duro. Yo sí tengo una moto, mi Pepe Cota, soy de motoclub,
0: Mira
3: tengo
0: nomás.
3: Una Triunfo 1200, una Tiger de Triunfo. La voy a vender para comprarme un carro nuevo para competir con el transporte. La voy a vender porque sí, ahí la tengo. Es una Triunfo.
12: Buenas tardes,
3: Potro. 1200, modelo Tiger.
0: Ajá, 1200, oye, buena cilindrada, mano. Y esas motos no hay que quitarles el silenciador para que suenen. O sea, ya el motor solito suena, anda ahí como licuador ahí. Por favor.
3: Acá, buen fin. No hagas programas religiosos, mi Pepe Cotas. Vamos contigo, Pepe Cotas. Ahora te van a decir, nueva programación en la mejor 100.5. La Chabela, la Panterita de 4 de la tarde a 8 de la noche. Pepe Cotas queda fuera.
0: No, pues ahora sí que toco madera, mano. Oigan, vámonos con más música y regresamos con esto que es para la flota.

0: calientito de la canasta. Pepe Cota el Potro, aquí nomás.
1: Ya son las 7:57. Flota, ya llegó el momento de tener que despedirnos. No sin antes, como agradecer, como siempre, agradecerle su sintonía, su compañía desde pues el lunes que iniciamos a las 4 de la tarde. Espero que te la hayas pasado increíble, que hayas tenido una semana muy bendecida con muchísima chamba y que este fin pues continúe mejor y que lo cierres con broche de oro. Recuerda que el domingo nos escuchamos bien temprano a las 6 de la madrugada. Bendito Dios. Oh, bendito Dios, hay trabajo, bendito. 6 de la mañana, aquí nos escuchamos a través de la 100.5. Oigan, vámonos con los últimos comentarios de la flota.
2: Saludos, Pepe Cota, saludos. Ahí le ponen Yamaha y un Italic en el tanque, le ponen Yamaha o Honda.
1: Todavía.
2: Calcomanías de Honda en el tanque y una Mortarica 110.
1: Todavía, ¿eh?
2: Sí, pero mi Pepe Cota, con respecto al tema de Semana Santa, sí, ¿qué te decía tu abuelita? Mijo, no te me vayas a convertir en sirena, mijo. No vayas al río. Y ya vas al río y vienes caminando como chencho de medio lado. Hola, abuelita. No me convertí en sirena.
1: Qué feas personas son, en serio, de verdad. Es mi culpa por todavía darles chance de escuchar los últimos comentarios.
3: ¿Qué le pasó a Lupita? No sé. ¿Qué le pasó a Lupita? No sé. Bueno, sí sé qué le pasó. No le gusta que estés haciendo un programa de ella. Voto por la...
1: No,
3: mi hermano, por la dos.
1: Órale, Mosquito. No, ey, esto es el Virgencita, tú sabes cómo soy yo.
4: Muy bendecida con...
5: Otro, nosotros podemos opinar, pero te va a hacer el infierno tú, porque tú pones el tema.
1: ¡Cállense! ¡No! Oigan, no, déjenme estar echando la sal. Miren, mejor me voy con este airecito. Yo me despido, que tengan un excelente fin de semana, que Dios me los cuide. Me los apapache tanto que se me asfixien, mendigos. Los dejo con la bellaca de la noche. Tú votaste por ella y con esto nos despedimos. Bonito fin, bandita. Nos escuchamos el domingo y el lunes. Aquí nomás.

mascota. 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
2: Ahí viéndonos y todo, y en cariño pues nos besamos, pero sí, después nos buscamos.
3: Ok, ¿y hace cuánto tiempo que se buscaron y que han vuelto a hablar del tema?
2: Ahorita tendrá como unos 4 o 5 días.
3: Ok. Oye, ¿y qué quieres hacer con la broma? ¿Cuál es tu objetivo?
2: Pues, como un poco manchado, ilusionarla para que crea que realmente quiero estar con ella.
3: ¿Y al final cuál es la conclusión?
2: Y al final, pues sí, decirle que a lo mejor manchadón, arriesgándome que se enoje, que no, que la verdad, pues no voy a terminar con mi esposa.
3: O sea, prácticamente la moraleja es, bueno, te hice la bromita, pero pues quiero que sepas que soy feliz y pues mejor sigue tu camino y yo el mío. Chale, pues es que esta sí, broma, sí está manchadona como tal cual lo estás diciendo. Oye, ¿por qué? ¿Me dejas hacerte una opción de bromita? Digo, pues claro. Para pasar un poquito de contenido, ¿por qué no le comentas que ya hablaste con Jacqueline y le hablaste de la separación, porque tú en realidad sí quieres tener una vida con Mónica, tal cual como lo han platicado y hoy ya te lo está pidiendo? Pero resulta que al momento que tú hablas con ella, pues ella se pone a llorar, todo el asunto, pero la bronca es que ella está embarazada ya de ti. Que tiene, no sé, mes y medio. Entonces, digo, para que haya contenido en la broma, ¿por qué no le propones que vas a dejar a Jacqueline, la vas a dejar embarazada? No solamente vas a dejar a la mujer, sino a un hijo, pero para esto, pues tienen que irse lejos. A Guadalajara, a Tampico, a Veracruz, a Tijuana. No sé, algún lugar donde pienses que, ¿sabes qué? Pero nos tenemos que ir ya. Esta noche nos vamos en camión a X lugar. ¿Cómo ves?
2: Sí.
3: ¿A qué lugar le vas a decir?
2: Guadalajara.
3: A Guadalajara. Entonces, tierra de por medio, vas a dejar todo, incluso a un hijo que trae a querer en tu vientre por el amor de escuela. ¿Ok? Pues vamos a ver cómo reacciona en directo desde el Panda Go Center. Las bromas están en tu show.
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3: Échalos a pelear, Rodrigo.
2: Bueno. Hola, chaporrita hermosa.
10: Hola.
2: ¿Cómo estás?
10: ¿Qué onda? Bien. Un poco enfermo, pero bien.
2: Pues aquí, mira. No, pues lo que. Yo bien, aquí, mira, la verdad. He estado pensando en ti.
10: Qué bueno, me da gusto.
2: Pues, ves que ahorita más o menos te empecé a decir por WhatsApp.
10: Ajá.
2: Pues, ¿no te acuerdas que hace tiempo pues estuvimos coqueteándonos, no?
10: Sí.
2: Pero que tú, ¿no te acuerdas que me dijiste, sabes qué? Quiero que dejes a tu esposa para que formalicemos una relación.
10: Ajá.
2: Y pues la verdad sí lo estuve pensando y sabes que me gustas, que te amo. Y pues sí le hablé directo con mi esposa y sí le dije, ¿sabes qué? Ya que, mira, la verdad, pues discúlpame, no puedo seguir contigo, la verdad, amo a otra chica. Y pues sí la corté por estar contigo.
10: Ay, ¿cómo? Estoy haciendo lo que estaba pensando desde mi vida.
2: Sí, pues, la verdad te digo, sí. Pero sí le fui franco y sí le dije, mira, la verdad, sí.
10: ¿No?
2: Sí, le fui franco y le dije, ¿sabes qué? La verdad, pues sí. La verdad, pues sí quiero otra chica. Siempre fue un amor de colegio y todo, pero pues nos volvimos a encontrar. La verdad, fue un amor que nunca murió y pues no. Le dije, no te puedo mentir, no puedo estar contigo, pues la quiero a
10: ella.
2: Y la verdad, pues estoy. Yo la verdad estoy dispuesto a dejar todo, pero pues necesito que, pues, para que hagamos una vida juntos, pero realmente. Pues necesito que también, obviamente, pues dejes a Jesús, todo. Y pues para que no haya bronca, yo lo que te quiero proponer es que sí, pues nos tendremos que ir aquí a un lugar que pues no nos conozcan, nada.
10: No sé, o sea,

0: ya vivir juntos, o sea, ya.
1: Ajá, pero también. Ajá, pero también quisiera saber tú qué sientes por mí.
0: Si me la pones difícil. Yo estoy con Jesús, pero el problema sería, pues, no, ¿cómo decirlo? Es que el problema es que yo estoy con Jesús y él ya está muy, muy metido en lo de nosotros, entonces, no sé, que, esa está la cuestión.
1: Pues mira, pero o sea, sí, pero la verdad, pues sí, es algo importante, necesito que me digas realmente qué sientes, porque también necesito tomar una decisión.
0: Me la pone difícil, o sea, ya no la sospechaba desde que me dijiste. Pero yo necesito saber algo.
1: ¿Eh?
0: ¿Te divorciaste o algo?
1: Ya te voy a poner cosas sobre la mesa, te voy a decir, o sea, sí quiero estar contigo y todo, pero... Ya. Y yo tiene una semana que nos separamos.
0: Seguro.
1: Yo estoy dispuesta a dejar todo por ti. Y pero la verdad, pues ya que me acaba de hablar y pues me dijo que está embarazada, ¿no? Que está esperando obviamente un niño mío.
0: Sí.
1: Y pues a lo que voy es que, o sea, que si tú realmente me dices que sí, dejas a Jesús lo que tú quieras, estoy dispuesto a dejar hasta el chamaco por estar contigo. Pero... O sea, si sí, sería no pensarlo en cuestión de, pues, de 2 horas. Voy a votar hasta el servicio porque tengo un trabajo. Voy a votar hasta el servicio. En cuestión de 2 horas paso por ti, pues, agarraríamos rumbo.
0: Pero la cuestión es que no estoy en mi casa.
1: Pero es que te digo, o sea, yo de hecho ya hablé con un compa que tengo en Guadalajara y me va a ayudar para irnos para allá. Ya tú y yo haríamos vida allá. Sí, o sea, ya...
0: O sea, tú ya estás pensando en juntarnos, en hacer vivir juntos. O sea, para mí eso no es mi plan, o sea, no.
1: Mira, yo me voy a Guadalajara. O sea, ¿te irías conmigo o no?
0: Es que las cosas no están así de base, o sea, para mí no, o sea...
1: ¿Mande?
0: Para mí no sería así. O sea, es que yo ya tengo mis planes.
1: Pues, la verdad, Moni, o sea, tú sabes que te amo y yo, pues, o sea, voy y lo haría todo por ti. O sea, estoy
0: dejando... yo te entiendo de esas partes, ¿sabes? Pero es que, mira, el plan, bueno, es que usted lo pone difícil. Mira, yo te lo debo decir desde un inicio. O sea, yo no me pienso juntar ahorita. Sí, o sea, quiero una relación seria, pero no juntarme así, nada más por juntarme.
1: Mira, tú me dijiste, deja a tu esposa para que tengamos una relación. Yo ya lo hice, ahora me está diciendo que te echas para atrás.
2: ¡Oh, Dios!
1: O sea, yo cumplí con lo que tú me dijiste. Porque tú me dijiste, no, si realmente sientes amor y bla, bla, bla. Yo cumplí.
0: Sí, pero yo te dije, tener una relación, pues así podemos ver, o sea, sí. Pero no juntarnos.
1: O sea, yo ya tengo todo allá, ya tengo la casa, tengo el trabajo y pues nada, le faltas tú.
0: Es que, o sea, tú te preservaste de más, o sea, es que yo no me quiero juntar, o sea, yo no.
1: Uh-huh.
0: O sea, realmente no, o sea, irme contando y todo, pero no juntando, si no vamos a juntarnos, pues no, realmente no. ¿Estás de acuerdo?
1: Entonces, o sea, pues entonces, ¿para qué me pediste dejar a Jacqueline, amor? Si desde un principio no me ibas a batear.
0: No te estoy bateando, nada más te estoy diciendo, no me pienso juntar, o sea, no manches, o sea, tampoco.
1: O sea, me estás bateando, puesto que, o sea, yo ya dejé todo y tú me estás diciendo que no. Y, o sea,
0: No te estoy bateando.
1: No, espérame. Yo estoy empezando a creer, pues, que me equivoqué y que realmente no eras la chica que yo te gustaba.
0: No, o sea, sí, pero no, o sea, tú también tienes, o sea, no me quiero juntar ahorita, ¿estás de acuerdo?
1: No, Moni, es que, o sea, no manches, estoy dejando todo, porque tú me dijiste, si realmente me quieres, déjala, para estar tú y yo, o sea, porque obviamente, pues, si lo hago, pues, no nos podemos quedar aquí, ¿estás de acuerdo? Me van a buscar. Ahora estoy diciendo, vámonos, vamos a hacer vida, y me está diciendo que no. O sea, ¿qué onda, Moni?
0: No manches, es que tú estás bien, o sea... No, o sea, yo te dije que, o sea, que tuviéramos una relación, pues sí, tranquila, sin que nada pasara, pero así no, o sea. Pues están corriendo riesgos, pues no, obviamente no.
1: Ahora dime, ¿cuál es la neta? ¿La neta? Y pues, por eso que te lo diga así, pero ya caliente, o sea, ¿quieres más ese güey que a mí? O sea, ¿quieres más al Jesús que a mí? A lo mejor porque el Jesús te puede ofrecer más que yo. El Jesús desde cuando te viene y dice, vamos a casarnos y todo y nada. Y yo te pongo todo sobre la mesa y me estás mandando a la fregada.
0: Sí, pero o sea, no me quiero juntar ahorita, o sea, y menos así como así que van a buscar, pues no, pues hacer nada, o sea, no.
1: O sea, lo que yo te ofrezco, o sea, digo, no sé qué es lo que te pueda dar. Lo que yo te ofrezco vale mucho más que el dinero, porque es amor.
0: No, o sea, eso sí lo entiendo, pero no de quererme juntar así nada más porque sí, o sea, no. Y tampoco, o sea, eso de que te vayan a buscar. No, pues tampoco, ¿no?
1: Moni, o sea, pues yo te amo, o sea, no lo puedes entender, y tú, o sea, tú bien sabes desde la escuela.
0: O sea, eso te lo entiendo, o sea, que te guste y todo, está bien, pero eso de que me digas, no, pues que vamos nosotros, ¿verdad? Porque me van a buscar. ¿Por qué te van a buscar si no le cuentas? Ya no estás con ella, ¿qué te pueden hacer?
1: Pues no, a lo mejor no, pero, o sea, tú bien sabes cómo es tu familia, ahora. O sea, yo la verdad, ahorita, pues te digo, dejaría el servicio. O sea, yo tengo unas ansias locas ahorita por irte a ver, besarte y todo. Y, o sea, ¿tú me estás diciendo que no?
0: Es que, ay, tú te alocaste de veras, gacho. O sea, ya te dije, o sea, yo no me empiezo a juntar ahorita. O sea, no manches, o sea.
1: Pero, o sea, imagínate. O sea, tanto, ¿sabes que yo nada más puedo así por decir en el trabajo?
0: Sí,
1: me espero un día de no hablarte, tanto me espero para ahorita poderte llamar. Y, o sea, y decirte por teléfono que te amo para que tú me digas que no, no es manches. Que,
0: o sea, yo te digo, ¿por qué no nos vamos con calma y ya vemos qué pasa? O sea, también yo tengo que dejar a Jesús, o sea, no es tan fácil, o sea, no manches, tú también. ¿Estás de acuerdo? O sea, yo ya tengo algo, sé que tengo algo más con Jesús, o sea.
1: Por eso, Moni, pero, o sea, tú eres mi todo, yo quiero todo, ahora sí que todo contigo. O sea, yo
0: estoy...
1: Pero escúchame, o sea, yo dejé todo a ella, me salí de mi casa, todo, por ti, y, o sea, me estoy diciendo que no, o sea, entonces...
0: No, es que no me entiendes, o sea, yo te pido una relación, sí. Pero, o sea, irnos con calma, o sea, tampoco juntarnos así, no, porque sí.
1: ¿Ahora qué? O sea, ¿qué es lo que te preocupa? ¿El que digan? Mira, a mí la verdad, o sea, ¿qué importa qué te digan tus papás? ¿Qué importa que te diga tu hermana? ¿Qué importa si el mugroso ese se enoja? O sea, no.
0: No, o sea, lo que yo me refiero, o sea, no es tanto eso, sino que tú quieres que nos vayamos a otro lugar. No, pues no, obviamente no.
1: Es que mira, o sea, la verdad a mí no importa nada de lo que estoy diciendo, a mí solo me importa nuestro amor, Moni. O sea,
0: yo te entiendo eso, pero entiendan a mí, o sea, yo no me pienso ir a juntarme a otro lado, o sea, no.
1: Pues sí, pero, es que entonces estás dejando todo por nada.
0: No, o sea.
1: O sea, no, te estoy diciendo. Voy a dejar no, a ella, voy sea, a dejar un chamaco, no me importa que esté embarazada, o sea, por ti.
0: ¿Sí?
1: Te lo dije.
0: O sea, a ver, espérate.
1: Te lo dije hace rato.
0: Mira.
1: Mónica, te lo dije hace rato, ya que vine está embarazada,
0: sí, pero...
1: Párale.
0: ¿Está embarazada de ti?
1: Sí, ay, pues sí.
0: No manches tu vida.
1: Sí, o sea, Moni, pero... Como te dije hace rato, a mí no me importa dejar al chamaco, no me importa dejarla a ella. A ver cómo caramba se hace cargo de él por estar contigo, por alguien que amo.
0: Es que no sé,
1: Dicen por ahí la canción, ¿no? Amor prohibido murmuran por las calles, que porque somos de distintas sociedades, pero no, Moni, o sea, yo te amo. A mí no me importa qué dirán, a mí no...
0: Pero también, o sea, pero vamos a llegar a un punto igual, o sea, ¿qué te parece si nos vamos con calma? O sea, tampoco juntarnos ahorita. O sea, yo te puedo tener una relación, pero no juntarnos, ¿sabes? Y mucho menos irnos a otro lado, o sea.
1: Mira, va, Vámonos lejos, no importa nada, hay que luchar por nuestro amor de escuela si fue un amor realmente. O sea, yo ya tengo todo listo, yo hablé con un compañero y todo, o sea, es cuestión de... es cuestión en un rato pasar por ti, nos movemos a Guadalajara, tú y yo empezamos de ceros.
0: Es que yo no quiero eso, o sea, yo no quiero ir a otro lugar. O sea, yo te decía, sí, tener una relación, irnos con calma, pero aquí, o sea, aquí, no irnos a otro lugar, o sea, no. O sea, yo no quiero con calma todo, o sea, no juntarme, porque no están mis planes, ¿sabes?
1: No, Monil, mira, la verdad, o sea, la verdad, Moni, créeme, o sea, me ha roto el corazón, o sea, lo dejé todo por ti, Moni, pues para que, pues para que a la mera hora me digas que no, que vámonos despacio, todo, o sea, no, Moni.
0: ¿Qué es lo que yo te puedo decir? O sea, irnos despacio, conocernos bien, o sea, todo. O sea, no, no sé vivir a Guadalajara, no, no manches, tampoco.
1: Mira, yo, o sea, yo siento que la verdad, pues desde que te conocí, tú te convertiste en la mujer de mi vida, quiero todo contigo, Moni, o sea, y que tú me digas que no.
0: Es que, o sea, sí, o sea, yo te entiendo de tener una relación, sí, bien, pero no irnos a otro lugar. O sea, quiero, ¿qué es lo que quiero que me entienda? O sea, no me quiero a otro lado, no me quiero a otro país, nada, o sea, nada, o sea, quiero quedar aquí. Y si tú no lo entiendes, pues...
1: Es que, o sea, Moni, entiende que te amo, o sea, yo te amo,
0: entiendo,
1: Moni.
0: Es que yo entiendo eso, pero entiéndeme tú a mí, o sea, tú entiéndeme tú a mí. O sea, yo no me quiero ir a tu lado, o sea, no me quiero ir a vivir a tu lado, no, no quiero.
1: Pero entonces, o sea, entonces, Moni, ¿qué hago? O sea, yo te amo.
0: Yo te entiendo, pero ¿qué te parece si nos vamos con calma y hablando las cosas tranquilos los dos?
1: O sea, prácticamente, o sea, yo vivo de nuestros recuerdos, tuyo y mío, o sea, huyamos, seamos felices, empecemos nuestra propia historia, dejemos atrás a Jacqueline, dejemos atrás a Jesús, que nada nos importe.
0: Sí, eso te lo entiendo, pero no irnos a otro lado, quiero que lo entiendan.
1: No, o sea, Moni, es que no te puedo entender, o sea, entonces realmente no sientes algo. O sea, a lo mejor como tú me dices, fue amor de colegio y ya, o sea, de ahí no pasa, porque, o sea, imagínate, sí, tú ese día me dijiste, deja todo, estoy dejando todo. ¿Y
0: pero
1: tú qué vas
0: nunca,
1: a dar?
0: Pero yo nunca te dije, irnos a vivir a otro lado, o sea, yo nunca dije eso. O sea, tú mismo te agarras tu locura de, no, pues, quiero ir a Guadalajara, ¿a qué te vas a ir allá? O sea, realmente, o sea, yo no me pienso mover de aquí, o sea, yo no me pienso mover, es lo que quiero que me entiendas.
1: Es que, o sea, no tengo nada que entender, Moni, mejor al contrario, nada más te doy gracias por, pues, por tu tiempo, por los momentos bonitos que pasamos, por tus besos, pues, pero, o sea, no hablamos el mismo idioma, no te entiendo, pues, ¿qué quieres que te entienda? O sea, dejé todo, o sea, ¿y tú qué? No, o sea, que no, Moni.
0: Es que no me estás entendiendo qué es lo que yo quiero, o sea, sí, o sea, sí tener una relación, te entiendo. Pero, o sea, yo lo que quiero que me entiendas es que yo no me voy a ir a Guadalajara, o sea, yo quiero tener mi vida aquí, o sea, donde yo vivo, o sea.
1: Pues no, Moni, la verdad mejor me voy diciéndote que también como creo que la verdad nunca nadie te ha amado.
0: Es que tú nunca, o sea, tú y yo no nos vamos a poner de acuerdo en algo, o sea.
1: Pues que, Moni, o sea, yo te dije todo, o sea. Solo es que tú digas, va, dejo, así como dejaste todo por mí, va, dejo todo por ti y vámonos, que no importe nada. Es lo único. No estoy pidiendo más, o sea, es...
0: O sea, dejar... tú te quieres ir, o sea, y si te fila nada a mis papás, o sea, nada, o sea, tú quieres salir casi huyendo, o sea, no.
1: No, sabes qué, Moni, ya mejor.
0: No, es que es algo que no nos vamos a poner de acuerdo porque tú no me entiendes a mí y yo no te entiendo a ti, o sea.
1: No, Moni, ya mejor no me busques más, porque, pues no.
0: Es que no me entiendo, o sea, no me entiendes, o sea, es lo que yo quiero que me entiendas, no me entiendes en ese aspecto. Y si tú te vas a poner así, ¿cómo haces tú? Va a ser mejor no busquemos, no llamamos, porque nos estamos lastimando muchas veces. O sea, me das una noticia y luego sales con tus cosas, no, eso es lo que yo no te entiendo, o sea.
1: No, Moni, es que la verdad te iba desolado por completo, pues, Moni, o sea, entiendo, yo quería hacer una vida contigo, dejé todo por ti, cosa que al final de cuentas tú me digas que no.
0: Es que es lo que yo quiero que tú me entiendas. O sea, es que no es eso. Mira, te mando a WhatsApp y ya te digo las cosas. Para que me entiendas.
1: Me voy solamente haciéndote una pregunta, Moni. Espero, por favor, me la contestes. Solamente una pregunta.
0: No, no me hagas eso.
1: Solamente una pregunta, Moni. Por favor, contéstame con la verdad. Solamente quiero que, por favor, me digas... Que, por favor, me digas cómo se oye el Panda Show.
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4: Es que no Hola. Me entiendes, es que no me entiendes.
1: Moni.
5: Estás escúchame. En las bromas del Panda Show.
1: Moni.
5: Oye, Rodrigo, ¿tú a punto de dejar a tu esposa por el amor de la escuela? Y resulta que esta quiere todo peladito y en la boca. O sea, ¿cómo? Yo ya me perdí.
1: No, pues así no se puede.
5: Oye, no que el todas mías y que la tengo comiendo acá de alpiste de mi mano. A ver, ahí está Mónica. Yo creo que se quedó muda, no sé por qué. Adelante, Rodrigo.
0: Adelante, Rodrigo.
1: Ay, Moni, ¿sabes qué? Mira, ¿sabes qué eres? Pues,
0: ¿qué se puede? O sea, ¿jugar bien a broma?
1: Mira, Moni.
0: No.
1: Moni, ¿sabes? No.
0: Te pasaste de la raya.
1: Moni, ¿sabes? O sea, no.
0: No,
1: es que también, Moni. O sea, no fue la broma por mala onda.
5: Oye, Rodrigo, nada, es que te falta decirle ahora lo que ella dijo durante todo el tiempo. Es que no me entiendes, es que no me entiendes.
1: Ahora te la
5: va a
1: voltear, Moni, es que no me entiendes. No, Moni, sabes que te quiero.
5: Ahorita
1: no,
5: mándale un WhatsApp explicándole el por qué la broma ahorita, como no te entiende.
0: Mira, Moni.
1: Ahorita como tú, Moni, te voy a mandar un WhatsApp para que me entiendas. Mira, Moni, ahí.
0: No, te pasaste de la raya conmigo.
1: Ah, ¿te acuerdas cuando tú te pasabas de lanza conmigo?
0: Sí, pero ya te pusiste
1: ¿Te acuerdas?
0: Te pasaste de lanza conmigo.
5: Oye, Mónica, una pregunta. ¿Tú sí realmente quieres tener una vida con él? Pregunto.
0: Pues, claro, sí.
5: No, ¿es sí o no?
0: Tal vez.
5: No, es que necesita pensarlo, es que no me entiendes. Bueno, Rodrigo, dile por qué le hiciste la bromita. Adelante.
1: Ay, pues, Moni, ¿sabes que realmente desde que te conocí, pues sí hubo un amor, pero bueno, no se pudo y... Y pues en base a eso me quise enganchar un poco a esta broma. Lo primerito sí fue verdad, lo hice porque pues sí, siempre pienso en ti. Y pues dije, pues le va a hacer una broma a mi chaparrita.
0: Sí. Ay, no, ¿qué te pasa? Estoy temblando, Rodrigo, ¿qué pasa? De verdad.
1: Pues bueno, ya es.
5: Pues bueno, ahí le mandas un WhatsApp para que le des toda la explicación, porque con eso que no te entiende realmente está medio heavy. Por favorcito, dime en Coacalco, ¿cómo se oye el Panda Show?
1: ¡A toda máquina!
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0: Saludo, señor Zambrano. 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
3: Bueno, mi gente, estoy de vuelta con ustedes en este viernes 24 de julio del 2026. 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Y en este weekend estoy en Guadalajara a través de la Mejor 95.5. Ahí está Aldo. Hola, buenas noches.
4: Panda, ¿cómo estás?
3: Muy bien, gustoso de saludarte hasta Guadalajara. ¿Cómo andas, Aldo?
4: A toda máquina.
3: Eso, mi amigo. ¿A qué se me dedica usted allá en Guadalajara? Platíqueme.
4: Nos dedicamos, somos comerciantes, pandita.
3: ¿Y qué comercias, qué vendes, aparte de cuerpo?
4: Bueno, aparte del cuerpo, pues, tienda de abarrote y nos dedicamos ahí. Tienda de ese movimiento.
3: Tienda de abarroti. O sea que también vende ahí latitas. ¿Vendes huevos o no vendes huevos?
4: Muchos huevos.
3: Eso. Platícame tu bromita, Aldo. ¿Para quién va? ¿A quién cotorreamos?
4: Ah, fíjate, pandita, que se la quería hacer a Lupita, pero ella la dejé muy contenta en su casa, que es su mamá.
3: Baboso. Pero ¿cómo le vas a dejar contenta a mi jefa si ella vive en la Ciudad de México y tú estás en Guadalajara, güey?
4: Fíjate nomás, me eché la vuelta, pandita.
3: ¿Y le trajiste una ahogada o no?
4: Fueron dos.
3: Ah, bueno.
4: Pero, bueno, la broma se la quiero hacer a mi cuñada.
3: Ajá.
4: No sé, tú qué me propongas.
3: ¿Y cómo se llama tu cuñada?
4: María.
3: María, ok. No, pues tú dime qué bromita quieres para María. Aquí las bromas ustedes las indican, nosotros les apoyamos. ¿Qué tienes pensado?
4: La estaba pensando en que ella es una mujer, se puede decir que es Santa María de Santa Teresa de Calcuta. Es muy buena gente y ayuda a mucha gente.
3: Ok.
4: Y estaba planeando en decirle que embarazó una chica y que me diera quebrada de en su casa, que me la guardara un rato.
3: Ok. Porque, María viene siendo la hermana de tu esposa.
4: Así es.
3: Ok, entiendo. ¿Cómo se llama tu esposa, Aldo?
4: Mi esposa se llama Eric.
3: ¿Se llama cómo?
4: Eric.
3: No, espérate, dije tu esposa, no tu esposo. O sea.
4: Bueno, como Erika, pero le decimos Eric.
3: Pero es neta, pero entonces es hombre tu pareja o ya me perdí.
4: No, es de. Es toda mujercita.
3: Oye, si me hablas de Guadalajara y dices que se llama Erika, pues.
4: ¿Qué pasó?
3: No me confundas, mi rey.
4: No. Bueno, así le decimos, se llama Erika, pero le decimos Eric.
3: Ah, ok, se llama Erika, pero le dicen Eric. ¿Cuánto tiempo llevas con Eric?
4: Ah, como unos 13 años.
3: 13 años, ¿cuántos hijos tienen?
4: Ah, ella tiene hijos por su cuenta y yo por mi cuenta.
3: Ah, o sea que ya es un segundo matrimonio, los tuyos, los míos y los nuestros. Ok, sí, ¿cómo es tu relación con María? O sea, aquí hay una situación que tenemos que analizar porque, bueno, Eric y María son hermanas, entonces, sí. ¿Qué tanta confianza, comunicación? ¿Y tú cómo es tu relación con tu cuñada?
4: Pues muy bromista, panda.
3: Ok.
4: Y a veces sí me gusta hacerla enojar y... seguido me gusta hacerle enojar.
5: Oye, ¿y esta broma de que embarazaste a una mujer por ahí y pues te haga el favor de tenerlo un tiempecito, ¿crees que aplique para ella?
4: Pues yo pienso que por defender a su hermana, no sé cómo se lo vaya a poner. O sea, decirle que, te digo, a ver, ¿tú qué me propones? ¿No? Yo decirle, comentarle que me está hablando esta muchacha, que su papá ya se acaba de dar cuenta que está embarazada y que como es mi vecina, pues ya me van a ir a hacer el borlote ahí con mi esposa.
5: Pues bueno, pues vamos a... Oye, ¿y si le dices que, pues que tienes ganas de aventarte un brinquito con ella, güey? ¿No crees que sea mejor que...?
4: Y que me diga que sí, ¿qué hago?
5: Pues ya le decimos que es broma, o si está muy gacho. Pues. Ahora, si te dice que sí y está sabrosa, pues le tomamos la palabra, mi rey, y no le decimos que es broma. No, ¿tú crees que te diga que sí?
4: No creo.
5: Pues ¿cuál de las dos? Tú dime.
4: Híjole, es que primero estoy planeando esta, pandita.
5: Pues entonces, ¿eh? Entonces, ¿para qué mira, me pregunta? ¿Para qué me pregunta?
4: Panda,
5: ¿qué me propone?
4: Panda.
5: ¿Qué onda?
4: A ver si me echan la mano que tú seas el papá de la chica.
5: Órale, vamos a darle, señores, en directo desde el Panda Club Center. Las bromas están aquí.
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4: Bueno, María.
10: Sí.
4: Oye.
10: ¿Qué Pachuca? Por Toluca.
4: Bueno, quería platicar contigo.
10: Ay, ¿de qué? Ay, no me asusten.
4: Traigo un problema medio fuerte.
10: ¿De qué?
4: Es que quiero ver a ver si nos puedes echar la mano, porque si no, bueno, yo te tengo confianza a ti. Espérame, déjame platicarte, es que estoy muy nervioso, me está cargando la madre ahorita, espérame. Mira.
10: A ver, ¿qué pasa? Espérame, que a ver, dime.
4: Pero te lo estoy diciendo porque te tengo confianza a ti.
10: A ver, pues, no sé, ¿qué pasó?
4: No sé si tienes tiempo notándome mejorar y me habías preguntado.
10: Sí, ¿qué pasó?
4: Es que la bronca, mira, no sé cómo decir. ¿Qué? Es que embaracé a una de allá de donde vivimos.
10: Ay, no.
4: Espérame, y ya me anda ahorita. Hace rato me acabo de marcar. Por eso me salí, dejé a la gorda ahí en la casa.
10: Sí.
4: Me acaba de marcar y que ya se dio cuenta su papá.
10: Sí.
4: Y me la quieren ir a hacer de todo, me la quiere llevar a la casa, imagínate. Sí. Hermana, me la va a armar, bien feo. No me echas la mano. Es que el problema es que ya no la quiere ahí su papá.
5: Sí. A ver, Aldo, ya hablaste con la hermana. ¿Es tu hermana entonces la que está ahí? A ver, bueno. Buenas noches. Habla Felipe, soy el papá de Laura. Usted la hermana, a mí me dijo Aldo que iba a hablar con usted porque mi hija se la va a llevar para allá. Deje, primero me presento, soy Felipe, el papá de Laura. ¿Usted es mayor o menor que Aldo?
10: Mayor.
5: Bueno, entonces, ¿y para dónde se va a llevar a mi hija?
10: Pues a mi casa, pues ¿a dónde más?
5: Pues sí, pero pues yo quiero que me diga ahí usted con qué cuenta, pues se la va a llevar para allá, porque me estaba diciendo Aldo que un tiempecito se la va a mandar a vivir con usted, que con la hermana. Entonces, sí. Pues yo, mire, ellos traen ahí un poco de problemas. Empezaron a andar, y después que se separaban, que andaban juntos, pero resulta que ya lleva 2 meses embarazada la morra. Sí.
10: Ajá.
5: Y yo se lo advertí a Aldo. Y le dije, cuando empezaron a andar, le dije, a ver, nada más ahí me sales con alguna cosa y usted se me hace responsable.
10: Ajá.
5: Y tal cual pasó. Hasta uno parece que es brujo, ¿sí?
10: Ajá.
5: Entonces, él me dijo, ¿sabe qué, don Felipe? Déjeme hablo con mi hermana porque ella se va a hacer cargo de un tiempo mientras yo hago, porque dice que se va a ir para los altos y que no sé qué. Le dije, bueno, a mí déjame las cosas en claro. O sea, tú te tienes que llevar a Laura, se la va a llevar con su hermana y yo necesito hablar con ella.
10: Ajá.
5: ¿Sí? Yo vivo acá en la cañada.
10: Sí.
5: ¿Sí? Entonces yo lo que ocupo es que me diga, pues entonces, ¿cómo va a estar ahí la situación con mi hija? ¿Tiene ahí una pieza? ¿Cómo la va a atender? Porque yo necesito que me garantice, ¿verdad?
10: Pues mire, lo que sí le puedo decir es que aquí no le va a faltar nada.
5: Ah, muchas gracias, muchas gracias. Y faltarle nada de nada, ¿verdad?
10: De nada, de nada.
5: Bueno, entonces pues ya ahorita yo me voy a poner aquí de acuerdo con Aldo para que hoy mismo se la lleve para allá. Y si me permite, le voy a pedir que me deje su teléfono ahí, cualquier cosa, y le voy a dar que le dé mi teléfono para cualquier cosa que se porte mal. Ahí la Laura me llama para atrás.
10: Está bien.
5: Ándele, se lo pongo, comunico. A ver, Aldo, pues ya, yo pensé que nada más estabas diciendo de la hermana, pero ya dice que sí, que se va a hacer cargo. Entonces, ándele, mijo, ándele.
4: No, negra.
10: ¿Qué pasó, Aldo?
4: No, pues, no, gracias, y te digo, o sea, yo ahorita por no meterme en problemas con tu hermana y
10: mientras sí, pero...
5: Aldo, no, voy mientras para adentro a preparar las cosas de la niña. Aquí, espérese tantito.
10: Se me hace como que está haciendo mucho escándalo. No, mucho grito, mucho...
4: viejo es bravo, no lo conoces.
10: Pues a mí me vale madre que sea bravo. Ahorita lo que importa es, imagínate qué va a decir la otra.
4: No, pues no, o sea, por eso no quiero ahorita problema.
10: Por eso precisamente.
4: Y es que ahorita lo que yo quiero ver es que si es mío o no es mío, porque pues, de todas maneras, si me quieren embarcar, yo me cuidé.
10: Pues sí, pero por eso es lo que te estoy diciendo. Yo que yo a mí no hay problema. Pero al darte la otra también ya ves cómo es y va a empezar también conmigo.
4: No, pero gracias, gracias, negra, gracias. Te lo agradezco, estoy bien agradecido. Y no sé, o sea, pues ahí sí, si le dejas, no sé en dónde la vas a poner, si en tu cuarto, para así yo cuando vaya, pues con confianza yo estar ahí con ella un rato.
10: Pero,
4: nada más no le voy a decir nada a la gorda.
10: Me parece lo que te estoy diciendo. Va a decir esa, bueno, ya ves, no, ya esto, luego vemos.
4: Es que lo importante es ahorita salirle, ahorita nada más.
10: ¿Cómo?
4: Es que lo importante es salir ahorita, o sea, salir pues de esta bronca.
10: Pues sí, es el pero pues sí, ya sabes, tú también.
4: Sí, ya después veo a ver qué hago y yo sabía que me podía contar contigo si te platicaba, por eso tuve la confianza en platicarte y pues ahí estamos, todo lo, no pues, sé, lo que ocupes.
10: ¿Y por qué marcó este número privado tú?
4: Nada más júrame que no le vas a decir nada a la gorda.
10: No, yo no voy a decir nada. Yo no quiero meterme en problemas y tampoco meterla a ella y todo. Pero yo nomás lo que te digo, ¿por qué salió en privado este número? ¿De dónde me estás hablando?
4: No, es el teléfono de ella. Porque yo sí, el teléfono lo dejé en la casa, el teléfono. Esto me salió que ella... Bueno. En cuanto me habló, me salí, dejé el teléfono, se me salí.
10: Bueno.
4: Ya, entonces ahorita hago el movimiento, voy para acá, o sea, para allá. Sí. Para
10: ¿Y Lolita qué?
4: No, pues tú dile que es tu sobrina, dile que es tu parte.
10: Ay, Aldo, bueno. A ver ahorita, a ver qué se hace.
4: Ya, ahorita voy por ella y como en una hora te la llevo.
10: Uh-huh.
4: ¿Sí?
10: Sí, está bien. Órale, pues.
4: Nada más cuando llegue te voy a hacer una pregunta.
10: Sí.
4: Y quiero que me la contestes, pero en serio.
10: Uh-huh.
4: ¿Cómo se oye el Panda Show?
11: ¡A toda máquina!
10: ¡A toda madre, perro!
5: ¡Mano!
4: ¡Vamos con la pandita!
5: Te la rementó muy al estilo bien tapatío, papá.
4: ¿La tapatío que hiciste, la panda?
5: Gacho. Oye, tuve que improvisar y ahí cambiarte la jugada diciendo que la hermana y todo para darle ahí pues más o menos algo real. Oye, pero se enojó gachísimo.
4: Oh, panda. Y estoy como a 2 cuadras de su casa que íbamos para allá.
5: Oye, pero te digo una cosa, qué buena cuñada. ¡Qué buena cuñada! O sea, imagínate, o sea, la hermana de tu esposa, de Eric. O Erika, protegiéndote, o sea, con otra... ¡Uy, no, hombre! Eso no pasa en cualquier familia. A ver, déjale, Marco.
4: Si hubiéramos hecho la otra broma.
5: ¿Cuál la otra? Me cae que yo creo que se anda aflojando, ¿eh? Y ahora entiendo por qué no quisiste mi propuesta, porque dijiste no, esta se anda diciendo que ya. No quisiste arriesgar el pellejo, mi rey.
4: Conténtamela, panda.
5: Pues primero vamos a ver qué conteste, papá.
4: Sí, no creo.
5: Terminó bien encabritada, pero
4: sí, cañón. No creo que conteste.
5: Pero creo que la gente de radio que no escuchó, nos la remintó al final, pero delicioso. Bueno, más bien, Aldo, quien está en Claro Music, escuchó completito. Completito.
4: Ya no va a contestar, panda.
5: Chale. Oye, ¿a cuánto tiempo estás? ¿Dices?
4: Como a dos cuadras, pero...
5: Órale,
4: como
5: hay fiestas. Vas, te acompañamos, órale. Llega y tócale la puerta, mi rey.
4: No, pero voy a educar, como hay fiestas, pandita, hay mucho tráfico.
5: Ay, ¿a poco para dos cuadras? ¿Cuánto te tardas?
4: No, pero pues es que estoy en el mero centro, panda, de aquí del... Bueno,
5: pues a ver, vele caminando. ¿Estás en auto o estás caminando, mi rey?
4: No, estoy en auto y... No, hombre, mucho tráfico. Me paré para hacer la broma.
5: Ah, ya. ¿Y no te puedes ir caminando? Pues hay dos cuadras. Estaciona el mueble, güey. Estaciona el mueble.
4: Mi estacionamiento, ay, panda, ching. No, sí. Es donde está. Wow.
5: María.
4: Oye,
5: María, te hablamos de la radio, mija. Es una bromita de Aldo. María.
4: María. María. Está en el baño mi mamá.
5: O sea que sí es mamá. O sea, es mamá María.
4: Ya le pegó chorro, panda.
5: Es mamá María. Oye, ¿es tu sobrino el que contestó?
4: Así es, pandita.
5: Chale, ¿y por qué no le dijiste, ¡ey, sobrino! ¡Soy yo, tu tío Laldo!
4: ¿Me también dejas, me la mienta?
5: Me dejas morir solo, mi rey.
4: Ay, Dios.
5: Chale, a ver, estoy volviendo a marcar. Hijo de Calimán. Ojalá conteste. ¿Crees que le haya dado chorro? Pues yo creo, ¿verdad?
4: Sí. Aquí va mi gorda, Richie Reisa. Está en el baño, mi mamá. Oye, Edgar. ¿Qué? Soy Aldo. Pásale el teléfono, no, porfa, ahí por el baño.
12: Está en el baño.
4: Ey, pero nada más le quieren decir una cosa. Échame la mano, porfa. Dile que por favor conteste, hombre. Aquí estoy, ya voy llegando a tu casa. Que conteste, porfa.
12: Bueno.
4: María, te hablo de pandita.
5: María, prende tu radio.
13: Hija de la chingada. Oye. Que al cabo, mira, existe el karma.
5: A ver, espérate. María, estás como el
13: no,
5: tigre de Santa
13: María
5: Julia.
13: Madre, también.
5: A ver, espérate, María. Estás en la radio.
13: Tu madre. Todo.
5: No manches, sí está heavy, está enojadísima. Hijo, lamento mucho a la gente de radio que tengamos que meter el delay. Sí, ha dicho muchas groserías. Quien está en Claro Music está escuchando todo. En fin, Aldo, pues llegar ahorita a casa de tu cuñada, yo creo que te va a ir como en feria. La neta del planeta. Pero bueno, dime allá en Guadalajara, ¿cómo se oye el Panda Show?
4: A toda máquina, Panda.

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1: Viernesito, fin de semana, julio 24 del 2026, te acompaño por la mejor FM y también por Claro Música y arrancamos con bromitas, ¿qué te parece? Te late, tengo a Gretel. Buenas noches, ¿cómo estás?
2: Hola, bien.
3: Buenas noches, aquí está tu Hansel. ¿Cómo andas, muñeca?
1: Hola. ¿Qué me cuentas?
2: Hola, hola.
1: Hola, ¿me escuchas bien? ¿O no?
2: Sí, sí, sí, ¿tú?
1: Ah, hola, hola, hola, hola, hola. ¿Qué, ya estás dormida esta hora o qué onda, Gretel?
2: No, estoy saliendo del gimnasio.
1: Ah, no me digas. Así ¿eres bien, chica gym? ¿Vas todos los días al gimnasio?
2: Ay, pues no todos los días, pero sí procuro, pues mínimo tres.
1: A ver, de los 7 días de la semana, ¿vas 3 días más o menos?
2: Más o menos.
1: ¿Y vas por salud o por verte bien? Hola,
2: por
1: chiquita.
2: Las dos.
1: ¿Qué edad tienes, muñeca?
2: 33.
1: ¿Y ese cuerpazo que haces en el gym, lo disfruta alguien o no?
2: Pues... sí.
1: ¿Quién lo disfruta? ¿Un novio? ¿Un marido?
2: No, tengo
1: un amante.
2: Mi pareja, mi esposo.
1: Ajá.
2: Y pues, él, espero que sí lo disfrute.
1: Oye, ¿y cómo se llama tu marido?
2: Giovanni.
1: ¿Cuánto tiempo con Giovanni?
2: Pues juntos llevamos 16 años.
1: Ah, caray, ya toda una vida. 16. No, y pues ya pues... que creo que medio lo disfruta, ¿no? A lo mejor ya... ¿Le aburrió?
2: No me dio risa, panda.
1: No sé. Oye, ¿y él también va al gym o no?
2: Sí, también.
1: Bueno, qué chido. ¿Y bromita para quién, Gretel?
2: Para mi mamá.
1: ¿Cómo se llama tu mami?
2: Patty.
1: Patty. ¿Y ajá, qué broma para Patty?
2: Pues nada, le voy a decir que voy a dejar a mi esposo por irme con el entrenador del gym.
1: No. A sí, ver... ¿pero por qué esta broma para mamá? ¿Hay algo por ahí que pasó en tiempo atrás que tuviste alguna inquietud o por qué esta
2: no,
1: broma?
2: No, no, ninguna. Solo, pues, estaba escuchando y como que dije, ay, le quiero hacer una broma a mi mamá y ya. Aparte es como bien.
1: ¿Y se te ocurrió esa? Ok. ¿Es como muy qué?
2: Es, mi mami es como medio apretada, entonces, pues, creo yo que sí le va a dar como el soporte o algo.
1: Pero si a Chu, si haces ejercicio como haces una plática, también has de ser medio apretada. ¿Eres tímida, Gretel?
2: Pues no, solo que estoy nerviosa porque no sé cómo voy a reaccionar mi mamá. Entonces...
1: a ver, pero relájate, a ver, ¿llevas cuánto tiempo más o menos escuchando bromitas en el Panda Show?
2: Ya llevo un rato escuchando.
1: Y una broma es para disfrutarse, ¿no? Para gozarse, sí, para hacer una travesura. Decidiste hacerle una travesura a mamá, pues vamos a hacérsela bien. ¿No? Órale. ¿Hay hijos de por medio o no?
2: Sí, tengo un niño de 8. Bueno, tenemos un niño de 8.
1: De 8 años, ok. Ajá. Perfecto, ¿y dónde está la criaturita?
2: Ahorita está con tu papá.
1: Muy bien, entonces resulta que conociste a alguien del gym. ¿Qué quieres decirle? Ajá. ¿Que estás profundamente enamorada? ¿Cuánto tiempo de relación? ¿Qué es lo que va a pasar? ¿Has tenido problemas con Giovanni? ¿No? ¿Qué onda?
2: Pues le voy a decir que ya tengo 3 meses con él, que estoy muy enamorada de él, que pues que bueno, ya no es, bueno, que mi esposa ya no es como cariñoso, que ya que ya me llevo mal con él y que pues ya no quiero estar con él, que me eche la mano y que haga creerle que estoy viviendo con ella, pero pues no, a la vez no es así. O sea, se supone que yo voy a estar viviendo con el entrenador ya, pero no va a saber.
1: Oye, y hablando de vivir, Gretel, ¿Jovas y tú con quién viven?
2: Con el niño.
1: No, ya lo sé, pero aparte, tienen su súper depa padrísimo. Ay, o están de arrimados pues con tus suegros.
2: Vivimos en su casa con mi suegra.
1: Ah, ¿ya viste? Órale. Perfecto. Entonces, ahora, ¿cómo vamos a manejar lo del niño? Que es importante porque está con él. Que se lo pida, que se lo vas a dejar. ¿Qué onda?
2: No, pues le voy a decir que me lo voy a llevar, pero que supuestamente nos vamos a ir a vivir como... muy lejos y que todos los días me voy a venir desde muy lejos para venirlo a dejar acá y luego pues tengo que ir por él y irme hasta, tengo que ir por él porque mi mamá me lo cuida, entonces voy a ir supuestamente yo por él ya.
1: Uh-huh.
2: Y pues me voy a ir hasta Ecatepec por él.
1: Y se lo vas a dejar, obviamente, porque se va a estar de ida y regreso y todo el asunto.
2: Ajá, okay. Pero que pues mi esposo no va a saber nada, o sea que ella nada más me haga como el paro.
1: Okay, ¿vas solita o necesitas al entrenador?
2: Pues si quieres, tú puedes ser el entrenador.
1: No, espérate, no es de que quiera, yo aquí solamente les ayudo a hacer sus bromas. Créete.
2: No, pues yo creo que si te escucha ya como que tú entras y le dices que tú eres el entrenador, que no la conoces, pero que me quieres llevar, que tienes pues una niña, dile que tienes una niña. Y que pues vamos a estar viviendo los cuatro, muy felices, pero pues que tampoco le quieres decir a Giovanni.
1: ¿Yo conozco a Giovanni, supuestamente, o no?
2: De vista, nada más, sí, porque vamos al mismo gimnasio.
1: ¿Y cómo es? ¿Medio apretado, es sangrosón, es buena onda, es alegre, es medio chale? ¿Cómo es Giovanni?
2: Pues es muy payaso. Es muy medio payaso.
1: Ok, perfecto. A ver, más o menos me das la forma de expresión de cómo me quieres. Serio, gañán.
2: Medio naco.
1: Bueno, pues estamos listos. Si quieres, pues digo, para hacer el enganche, porque ella conoce perfectamente tu número, me presento de una forma muy rápida. ¿Cómo dijiste que me iba a llamar yo?
2: Fernando.
1: Órale, marcamos. Va. Las bromas en el Panda Show.
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2: Bueno, ¿ma?
10: Sí.
2: ¿Qué haces?
10: Nada, ya aquí estoy acostada.
2: Oye, ma, pues quería decirte algo.
10: ¿Qué pasa?
2: Pues nada, ves que ya llevo un tiempo en el gym.
10: Ajá.
2: Pues quería decirte que conocí a alguien.
10: ¿A quién, ma?
2: ¿Qué?
10: ¿Y luego?
2: Pues nada, lo conocí, pues creo que quiero estar con él y ya no quiero estar con Giovanni.
10: ¿A quién, ma?
2: Estoy, pues me estoy enamorando de él porque, pues es más atento que el pelón, ya no es cariñoso, ya como que siento que ya no lo quiero y ahora ya quiero estar con él. Llevamos 4 meses juntos y pues me voy a ir a vivir con él.
10: No lo puedo entender.
2: ¿Por qué no lo puedes entender? Pues simplemente ya no quiero estar con Giovanni. Yo quiero ser feliz con él y me voy a ir a vivir con él. Aparte él tiene una niña. Entonces nos vamos a ir a vivir juntos a Ecatepec, pero quería decirte que si tú me puedes ayudar a decirle a Giovanni que yo estoy viviendo contigo y si no funciona, pues ya me regreso con Giovanni.
1: Cariño, coméntale que tenemos la mejor disposición, cuánto tiempo llevamos saliendo. O sea, yo estoy incluso, pues tú sabes, ¿no? Acá de conocerla y todo. ¿Cómo hemos hablado, mi amor?
2: Mamá, te lo voy a pasar para que te...
10: No, Tatiana, no, ¿qué? No quiero. No
1: me la pases, ¿no?
10: Es no que quiero.
1: Yo creo que no es aquí momento
2: de. Mamá, te estoy escuchando, no seas grosera.
10: No me interesa, no quiero.
1: No, respeta lo que ella dice. No, espérate. Bueno, habla Fernando, buenas noches. Perdón, yo también considero que no es momento de que hablemos, doñita, pero.
10: Por supuesto que no.
1: Pero bueno, pues usted sabe acá que. Usted le dice Tatiana, yo le llamo mi Gretel y yo soy su Hansel, ¿va? Lo único que quiero presentarme, soy Fernando. Soy una persona separada, tengo una niña, conozco al Giovanni, pues ya sabe que es bien payaso, ¿no? Yo como que no quiero intervenir mucho porque sé que a lo mejor pues es un tema complicado para usted. José me ha platicado acá, mi Gretel, que es un poco anticuada, ¿no? Y ya de tercera edad, por eso es que yo también no estoy de acuerdo que pues hablemos por teléfono, pero pues ella está nerviosa. Está nerviosa porque... Usted sabe que no es fácil uno cuando da un paso más en nombre del amor, ¿no? Y pues la entiendo y ha sido muy difícil para nosotros, ¿no? Y pues espero que la entienda.
10: Me pasas a mi hija, por favor.
1: Es que ni siquiera...
10: Pásame a mi hija.
1: No, pues es que está escuchando. Yo lo único que pido es una oportunidad. Es lo único que pido, es una oportunidad.
2: Mamá, no es así. Él no te ha hecho nada. ¿Por qué no quieres hablar con él?
1: O sea, somos pareja.
10: Mira, en primera... No me gusta cómo se dirige hacia mí, Tatiana, porque no soy una anciana anticuada. ¿Qué le pasa?
1: Pues veas en un espejo, pues es que es la verdad. La verdad peca, pero incomoda.
10: ¿Eso qué, Tati?
2: No, pues es que aparte así hablan ahorita los chavos. O sea, tiene...
10: A mí me vale madre.
2: ¿Qué quieres?
10: A mí me vale madre y merece el respeto. ¿Qué le pasa?
2: Mamá, pero es que yo lo amo.
10: Ay, Tatiana, mira, por favor, ven.
7: ¿No has estado enamorada alguna vez? ¿Y sabes
10: quiero
7: que pierdes la cabeza?
10: Quiero hablar contigo.
7: Estamos hablando.
10: No me hagas colgarte y molestarme contigo. Necesito que vengas para acá.
7: Ya vamos a ir ahorita
1: para
7: que
1: de las gatas que no entiende, ¿okay? Se siente impotente y cuelga.
10: Tatiana, no lo quiero ver a él. Yo no tengo nada que verle a él.
1: Te digo, vámonos a Ecatepec. Si no quiere, algún día lo va a entender la ruca. Algún día lo va a entender.
7: ¿Vas a apoyar o no, mamá?
1: Va a querer ver a su nieto, te va a querer
10: ver
1: a ti.
10: Dile que no soy ruca, Tatiana, que se fije cómo se dirige hacia mí. ¿Qué le pasa?
7: Ruca no es nada de malo, no tiene nada de malo. ¿Me vas a apoyar o no, mamá?
10: No, pues sí, estás muy enamorada.
1: Es que mira, mi amor, tu mamá nunca ha conocido el verdadero amor, por eso no te entiende. Si realmente hubiera conocido el verdadero amor...
7: Tú dijiste que me ibas a apoyar en todo, ma. O sea, de verdad que yo no te entiendo porque ahora te estás negando.
10: Necesito que vengas a la casa.
7: Ya te dije, ahorita yo, es más, ya voy para allá. Aguántame.
1: Es una mujer frígida en el amor. Frígida en el amor. No siente.
10: No lo quiero ver a él, Tatiana, porque lo corro.
7: Ya para que de una vez hable con mi papá. Ándale, ya.
10: Yo no quiero hablar con él. Ya le como quiera.
1: Yo creo
7: mamá,
1: que
7: no seas payasa, en buena onda.
10: Tatiana, no te puedo entender. No lo puedo entender, no te entiendo.
7: O sea, no entiendes que estoy enamorada. No entiendes esa parte.
10: Por Dios.
7: ¿Qué? Ya voy en camino ya para la casa. Voy a subir yo, pero también después va a subir él para que ya también hablemos los tres, bueno, los cuatro, tú, yo y mi papá y él.
1: Yo me quedo en el carro, yo te quedo esperando.
7: Pues, no, señora. No, tienes que subir ya para que ya hablemos bien.
1: Yo creo que tu jefe puede entender más, porque de verdad, tu mamá está tapada del cerebro, no entiende nada.
10: No, Tatiana, qué tipo tan mal educado y tan irrespetuoso, ¿eh?
7: Mamá, no manches. ¿Sabes cuántos años no sentía esto? Yo lo quiero, de verdad, lo amo y él me hace muy feliz. ¿Por qué no
10: mira,
7: puedes
10: ¿sabes
7: entender?
10: Qué? ¿Sabes qué? Es lo único que deseo, que realmente estás feliz. Si tú crees que eso va a pasar, Tatiana, adelante. A mí lo que me interesa es el niño, no me interesas tú, no me interesa
1: uy,
10: el tipo,
1: qué feo,
10: no me interesa.
1: Tú no le interesas.
10: Giovanni, a mí me interesa el
1: solamente
10: niño,
1: le interesa
10: porque no
1: el bastardo.
10: Sabes el mal que le vas a hacer.
1: Qué feo, solamente el bastardo
10: dile que
1: no te le interesa.
10: Calle, dile
7: mamá,
10: que se calle.
7: Mamá,
10: dile
7: no
10: que se calle.
7: Mira, él me hace vibrar, me hace sentir muchas cosas.
10: Ah, bueno,
7: para
10: está
7: él.
10: Bien, ese es tu problema. Yo nada más lo que quiero ver es cómo va a quedar mi niño. No me interesa,
7: Láser,
10: tú no me
7: bien,
10: interesa
7: estar
10: este
7: con
10: tipo
7: nosotros,
10: niño.
7: ¿Verdad que va a estar con nosotros? Y va a vivir con tu
1: dijera,
7: hija.
1: Les preparo un cafecito, lo espero, todo. ¿Sabes que yo estoy echándole toda la carne al asador, mi amor? Toda la carne.
7: Pero es que, mamá, ¿por qué eres así?
1: Mi familia ya sabe, ¿cómo te recibió mi familia?
7: Mamá, ¿por qué eres así?
10: Mira, me recibió por favor, bien. Por favor, ven, yo no lo puedo entender así.
7: Ya voy en camino, ya te dije que ya voy en camino, pero también va a subir él.
1: No, mi amor, yo me quedo aquí en el carro. Yo me quedo, yo
7: no
1: quiero
7: conocer a la
1: anciana.
7: Vas a subir, mamá. Vas a subir, por favor.
1: ¿Y si me insulta? ¿Y si me da una cachetada?
7: No te va a insultar.
1: Yo no quiero exponer mi linda carita.
10: No soy de su calaña, dile.
7: Ay, mamá, te está escuchando.
10: No me interesa. Por eso yo pedí hablar contigo. ¿Por qué lo tienes ahí?
7: Pues porque estoy con él, mamá. Porque es el único momento en el que yo puedo estar con él. En el gimnasio es cuando lo veo. Por eso ya voy diario.
1: Hasta acá huele a diarrea. No, yo no quiero ver a tu jefa, ¿no? Otro momento. Mi familia jamás te habló así. Y jamás expresó.
7: No, mamá, la verdad es que su familia me trató muy bien y también a la
10: antena. Por favor, ya no quiero hablar. Si vas a venir, ven ya.
7: Ya voy en camino.
10: Va. Entonces ya para qué me marcas. Ya estamos aquí, ya. Aquí te espero.
1: Señora, yo me voy a quedar en el carro. Yo no voy a subir. Eso sí se lo garantizo. No, pero
7: no,
1: conmigo. Pero conmigo no quiere hablar. Se ve que le estoy cayendo bien bonito.
7: Ya le voy a decir porque yo creo que ya me está figurando.
1: Oye, Gretel, se ve que tu mamá, el tal Fernando, lo vomita.
7: Ya márcate.
1: Oye, pero estás muy nerviosa, mija. ¿Por qué estás tan nerviosa?
7: Porque no estás.
1: A ver, dime una cosa. Cuando has escuchado las bromitas en el Panda Show, porque según así entendí, alguna broma escuchaste y dijiste, esta broma para mi mamá. ¿Qué se siente estar atrás de la radio, de la aplicación de Claro Música y escuchar la bromita? ¿Qué se siente?
7: Ay, pues yo siento feo.
1: ¿Y ahorita qué estás sintiendo?
7: Pues igual.
1: O sea que es un programa de sufrimiento o de diversión. Ya,
7: obvio,
1: ya, ya me estás.
7: Obvio,
1: se
7: río, pero pues es mi mamá,
1: ni me. Dile, ok, mami, ya estoy llegando, ya entendí, pues Fernando, a mí sí me gustaría que subiera, ok, y él ya me dijo que no va a subir, se va a quedar abajo, ahorita subo, dile por favor a mi papá que quiero hablar con las dos, y cuando llegue a la casa o al departamento, no sé qué sea, te voy a preguntar cómo se oye el Panda Show, ok. Listo, marcamos el cierre en esta que es tu show.
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1: Listo, mija, qué nervios.
7: Bueno, ¿va? Sí. Yo estoy llegando, ma. Mami, ya estoy llegando. Ya nada más, Fernando se va a quedar en el coche, pero
10: Tatiana, no lo puedo creer.
7: ¿Qué, ma?
10: Mamá, te estoy escuchando.
7: ¿Cómo se escucha el Panda Show? ¡Que es una broma! ¡Ay,
12: a
7: no,
12: toda Tatiana!
4: ¡Fue broma!
7: ¡Ah, no, Tatiana! No me...
1: ¿Qué traza, suegra? Mami. Pues está acá con las bromitas del Panda Show. ¿Qué pasó, suegra?
7: Mamita.
1: Patricia, estás en las bromas del Panda Show.
10: Ay, no, Tati, no me puedes hacer esto.
7: Ay,
10: me hicieron una broma. Ay, vas a ver, Tatiana.
1: Patín, suegra. Habla Fernando, ¿qué no quiere conocerme? Pues yo que quiero comérmela, besos.
10: Ay, no, con razón, sitio, ya es de Catepec, oye.
1: Oh, pues era de Catepec, así me pidió su hija. Ah, pues, ¿qué pasó?
10: No, luego aparte, Ruca, no inventes y me conoces.
1: Oh, pues, ¿qué traza, Ruca? Pues, vamos a aliviar.
10: Ay, no, ¿cómo eres, Tatiana?
1: Oiga, señora preciosa, ¿en qué alcaldía vive usted?
10: Vivo aquí en Tlanepantla.
1: Ups, mucha diferencia con el Catepec.
10: Diferencia.
1: ¿Cómo no? Como 30 kilómetros de distancia, nada más, pero el mismo código postal.
10: Ay, no, es que sí te excediste en esa voz tan fea.
1: ¿Qué traza, Patricia? Habla acá, mami, el pandita. Mamá. ¿Cómo está mi suegra? Oiga, yo sí me sentí pechito porque sí me estaba pateando muy feo. Y aparte, yo sí tenía ganas de conocerla, la verdad.
10: Yo no.
1: Y comérmela a besos. ¿A poco a usted no le gustaría comérsela a besos?
10: No.
7: Ay, mamá, se está muriendo.
1: Oye, ¿en
10: no,
1: qué momento está el albur?
10: No tenía que en la garganta.
7: Ay, ya sé.
1: Gretel, dile por qué la bromita a tu mamá.
7: Nada, mami, sabes que te amo y nada más. Te hice una broma para ver cómo reaccionas.
10: Ay, no, Tatiana, ¿por qué me haces eso?
7: Oye, mejor tú haces una broma, ¿no?
10: Sí, hija, mil veces. Ya sé.
1: Oiga, señora, ¿y le dijo a su marido?
10: No, para nada, yo quería resolver esto por mí.
1: ¿Y por qué hablaba así como de, ay, no quiero hablar esto? ¿Por qué así como a secreto?
10: Porque no quería que nadie me oyera.
1: ¿Y quién, con quién está? ¿Quién es? No quería
10: pues
1: nadie.
10: Con mi esposa y con mis hijos, pero esto lo quería arreglar yo porque no lo podía entender y no me cabía en la cabeza.
1: Ah, es que, ¿a poco tiene más hijos que viven con usted?
10: Sí, tengo una niña de 27 y un niño de 24.
1: Ah, pues ya se oye muy ruca, como para que siga manteniendo hijos. No es cierto.
10: Pues, te oyes más ruco tú con esas bromitas, ¿eh?
1: Pues, ¿qué tranza? A ver, ¿qué se va a poner así conmigo o qué tranza?
10: Pues ahora sí, ya, órale.
1: Oiga, doña Cuacua, a ver, una pregunta, doña Cuacua. ¿Y nos ha escuchado en la radio o en la aplicación de Claro Música o en él? A ver, platíqueme.
10: No. Alguna vez te llegué a escuchar porque me gustaban las bromas, pero pues ya de otras cosas.
1: Y a ver, ¿qué pasó en su vida como para que le dejaran de gustar las bromas? A ver, pues qué tranza.
10: Ya me meto a ver a YouTube.
1: Ay, o sea, ya cambió de código postal como ahora resulta que vive en Tlalnepantla, entonces, ¿no?
10: Sí, yo no soy de Catepec.
1: ¿Qué? Uy, yo ahorita toda la gente de Catepec sabe que él está mandando unas vibras, pero de aquellas. Pero cañoncísimas. Gretel, despídete de mami, adelante.
7: Te quiero mucho, mamita.
10: Y yo también, y aparte yo quiero a mi Junior.
1: Oiga, suegra, pues acá nada más, pues un favorcito, hable el Fernando. Pues mándeme un besito acá de pellito, ¿no, Cuacua? ¿O qué tranza? Mándeme un besito. Pues, ¿qué tiene?
10: Bueno, ya no me queda ahí otra. ¡Mua!
1: Órale, ay, recuerde papá, que soy de Ecatepec. Acaba de besar uno de Ecatepec. Eso, acá, chico. No. Familia, dígame cómo se oye el Panda Show.

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2: En este fin de semana te acompañamos 24 de julio del 2026. Si alguien te pregunta qué estación de radio escuchas, solamente responde: yo escucho el Panda Show a través de la mejor FM. Quieras tu bromita, que esperas, entra al pandasambrano.com y ahí encuentras toda la información. Y estoy con Cristian. Buenas noches, ¿qué haces?
3: Aquí descansando un ratillo con...
2: ¡Ah, qué rico! Oye, ¿y para quién la bromita, Cristian?
3: Pues para mi jefa. Es que ayer le comenté de una chica que estaba conociendo.
2: Ajá.
3: Y entonces le mandó una foto y me dijo, dice, ¿pero es hombre? No, le digo, no, le digo, es una mujer. Dice, no, es que se ve como hombre. Le digo, no, le digo, mire, le mando la foto. Entonces yo que se la mandé, ¿no? Y después...
2: ¿Y de dónde sacaste esa foto?
3: No, pues de hecho yo se la tomé a la chava, porque saliendo del trabajo, pues nos venimos para acá para...
2: ¡Ah, neta!
3: Para
2: ¿se la tomaste una chava?
3: Sí.
2: ¿Y por qué tu mamá diría, es hombre? ¿Que se veía pues, muy masculina o qué?
3: Pues yo digo que sí.
2: Bueno, ¿y luego?
3: Y ya luego él me dice, no, pues es que se la quiero conocer. Bueno, dice, mínimo, márcame, dice, y me la pasa. Entonces yo le dije que sí, que de hecho, no, ese rato le dije que iba a ir con ella a verla.
2: Uh-huh.
3: Entonces, la broma es que tú te hagas pasar por una chica trans.
2: Ah, o sea, le vamos a cumplir lo que ella vio. Supuestamente ándale. Es una chica, pero va a ser un chico.
3: Ándale, sí.
2: Muy bien, a ver, preguntitas. ¿Cómo se llama tu mami, la bromeada?
3: Se llama Juana.
2: ¿Y dónde vive Juana?
3: Ella vive en el estado de Puebla.
2: Ah, ¿y tú dónde estás, Cristian? ¿También en Puebla?
3: Yo estoy aquí en la Ciudad de México.
2: Ok, ¿hace cuánto tiempo que viste a tu mamá?
3: Pues tiene como medio año que no la veo, como...
2: ¡Ah, qué ingrato! ¿Y eso como por qué?
3: Pues ya ves, las cuestiones de la economía pues están complicadas, entonces para ir a Puebla pues sí tengo que llevar mínimo unos 2,000, 3,000 pesos para pasarla chido allá.
2: Oye, ¿y qué edad tienes, Cris?
3: Yo tengo 25.
2: 25. ¿Te ha conocido alguna con guaraches o no?
3: Sí, de hecho tengo, ahora sí tengo, bueno, sí conocí a mis demás parejas y pues también de hecho tengo un bebé.
2: Ah, ok. O sea que has fracasado varias veces en el amor.
3: No, nada más. Ahora sí una vez, bueno, con la mamá de mi hijo pues nos separamos. No tiene mucho, tiene como 2 meses.
2: 2 meses, ¿cómo se llama tu hijo y qué edad tiene?
3: Se llama Chris Eder y se llama, bueno, tiene un año apenas.
2: Eder y un año, ¿y la mamá?
3: Se llama Aranza.
2: Aranza, la baby. Ok, ¿y por qué te separaste de ella? ¿Qué no amarró? ¿Qué?
3: No, pues fueron puros problemas, el carácter y todo eso.
2: Ya me imagino. Ok, sí. ¿Cómo vas a manejar la logística? ¿Estás en casa de esta chica? ¿Estás en tu cuarto? ¿Cómo?
3: De hecho, le tengo pensado decir que estoy afuera de su casa de ella. Y bueno, decirle, ¿sabe qué? Pues ahora sí estoy en la casa de ella y...
2: No te... ¿en la casa de quién?
3: De la chava.
2: Ah, en la casa de la chica, ok. ¿Y luego?
3: Le digo que la vine a ver y pues le digo, ahora sí usted tenía ganas de conocerla, le digo, pues se la presento, ahora sí es una chava muy tranquila, es a todo dar y ahora sí se la paso. La chava se llama Esmeralda. De hecho, me dio una pulsera con su nombre.
2: O sea que en realidad sí existe Esmeralda.
3: Sí, existe.
2: Ok, ¿y qué edad le digo que tengo? ¿Qué onda?
3: Pues, de hecho, la chava tiene 22 años.
2: Ok, perfecto, pues vamos a pegarle, señores, en directo desde el Panda Call Center. Las bromas están en el Panda Show.
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3: Bueno, Mar, ¿cómo está?
7: Sí, soy yo. Bien, bien, bien, aquí estamos.
3: Bueno, ya ve que ayer le platiqué de la chava con la que estaba saliendo.
7: Ajá,
3: la que le dije que conocí y todo eso.
7: Ajá.
3: Entonces, ya ve que le platiqué que pues es una chica bien, no hacía todo dar y todo, ¿no?
7: Ajá.
3: Entonces, ya ve que usted me pidió que la quería conocer, ¿no?
7: Ajá.
3: Entonces, yo vine, bueno, ya ve que cierto, le comenté que la iba a ir a ver, entonces ahorita estoy aquí fuera de su casa y pues ahora sí la quiere conocer. Pues ahorita se la voy a pasar, pero bueno, así usted tiene que ser muy, ¿cómo le diré? No voy a gritar como siempre lo hace.
7: No.
3: Entonces, ahora sí, pues es una chava, como le digo, no, apenas nos estamos conociendo y todo eso.
7: Sí.
3: Entonces, ahora sí no vamos a... Más que nada, como le diré, somos amigos con derechos. Pero pues usted tranquila, no se altere, como siempre. Ahorita se la voy a pasar. ¿Vale?
7: ¿Quién le contestó de lo que te dije?
3: No, todavía no le comento. Por eso también se la quería yo... Ahora sí, platicar más que nada con ella bien de todo esto. Y pues a usted igual pasársela, porque usted me pidió que la quería conocer, ¿no?
7: Ajá.
3: Entonces, pues se la voy a pasar. Ella se llama Esmeralda. Pues es una chica diferente que no me han dado las demás. Pues ella ahora sí me lo ha brindado, ¿no? Es una chica, pues, maravillosa. Es...
7: Pues por eso ¿quién dijo que hablabas con la verdad y que dijiste la verdad?
3: Sí, yo lo sé. Por eso yo le estoy diciendo que yo vine... Ahora sí, para más que nada, para hablar con ella bien y pues para usted presentársela, ¿no? Porque me pidió que le hablara. Entonces la chava, pues, es una persona que me atiende bien en todos los sentidos y que me entiende, que me comprende, que me ha apoyado mucho, más que en esas situaciones en las que he pasado. Ya ve que tengo muchos problemas yo con las anteriores parejas. Pues con ella, pues sí, es muy comprensiva. Entonces, ¿qué le puedo decir? Que es una chava encantadora. Se llama Esmeralda y pues trátela bien. Oye, mi amor, ¿sí puedes pasar, por favor? Te presento a mi mamá, pues se llama Juana.
6: Hola, buenas noches. Habla Esmeralda.
7: Buenas noches.
6: Habla la mami de Cristian.
7: ¿Sí?
6: Tanto gusto. Soy Esme. Ay, qué nervios, ¿verdad? Bueno, me presento. Bueno, estamos saliendo, su hijo y yo. Y... Y bueno, me comentaba que quería conocerme.
7: Pues, eres un hombre, ¿no?
6: ¿Perdón?
7: Eres un hombre, ¿no?
6: Bueno, no tanto así. Soy una chica trans.
7: Ahora está con mi amigo.
6: ¿Me rechaza?
7: No, pero...
6: Pero no entiendo por qué es su rechazo. Mire, yo lo único que quiero decirle es que yo no tengo la culpa de haber nacido en un cuerpo equivocado. Y si usted dice que soy un hombre, no, soy una mujer. Nací en un cuerpo de hombre, pero desde que tenía 15 años empecé mi cambio, mi transformación. Las leyes han cambiado. Incluso antes me llamaba Jorge, pero ahora me llamo Esmeralda. ¿Tiene algún problema por eso?
7: No, pues me sorprende, mijo. O sea, no, pero ¿qué es?
6: Bueno, si tiene alguna duda o algo, háblelo con él. Yo esperaba, de verdad me comen los nervios, que esto fuera algo diferente. Primero un ¿cómo estás? Tanto gusto, hija. No con...
7: No, no, hombre. No, no, no, o sea, sí, pero me dijo que... Bueno, no.
6: Yo sé que mi voz todavía es un poco masculina, sí, estoy trabajando en ello. Tengo 22 años y bueno, las hormonas tienen un proceso para que llegué a tener la voz un poco más femenina. Pero yo sé del pasado de Cristian. Él sabe cuando empezamos la relación que por obvias razones conmigo no va a poder tener un hijo. Pero bueno, él ya es papá. Él es papá. Sabe que ha fracasado en sus relaciones. Pero a mí me gustaría que esto hubiera sido diferente, ¿verdad?
7: Bueno,
6: a mí su hijo me comentó que usted quería conocerme. Créame
7: es
6: que...
7: Es que él me habló otra. O sea, me habló de otra cosa. Me habló y me dijo otras cosas. No me imaginé. O sea...
6: Que usted se retrograda y esté atrapada en otra década es diferente. El mundo ha cambiado. Las circunstancias han cambiado. Yo ya estoy acostumbrada a que me rechacen. De que me insulten. Me denigren. Créame que soy una persona que sabe respetar, que amo y espero que me amen. Yo no contaba con que usted fuera una mujer anticuada.
8: ¡Oh, Dios!
6: Y si usted recuerda, yo empecé muy bien, con muchos nervios, claro. Pero usted luego me agredió diciéndome que sí era un hombre. En lugar de decirme: buenas noches, ¿cómo estás, Esmeralda? Entiendo que tenga dudas, pero hay formas de expresarse ante un ser humano y ante una mujer, porque, como se lo dije,
7: no, sí, o sea,
8: sí, nací hombre, pero soy mujer.
7: Igual te pido una disculpa, pero sí, no.
8: No se disculpe, no se disculpe. No, no, no vale la pena, señora. Yo lo único que quiero que sepa es que en verdad amo a Cristian. Ha sido un tipo que en el cual en cuerpo y alma hemos congeniado y cuando hemos hecho el amor nos hemos fusionado como uno mismo. Pero bueno, hay un Dios. No sé si algún día haya la oportunidad de que nos conozcamos personalmente y vea que primero, antes que nada, soy un ser humano. Pero, en fin, que tenga buenas noches, señora. Yo no puedo seguir hablando, me siento muy mal.
7: No sé, realmente no encuentro palabras, la verdad.
8: No. Yo creo que las palabras no bastaron en esta ocasión. Yo creo que la educación y la ignorancia es lo que ha prevalecido en esta conversación. Pero bueno, solamente mi amor quiere que le pregunte que cómo se oye el Panda Show, que es una broma.
9: A toda máquina.
8: Juanita, estás en las bromas del Panda Show. Es una broma de tu pimpollo, de tu chiquito. ¿Me das o no me das la razón, Cristian? Dile por qué la bromita, mamá.
3: Más porque usted llegó a dudar de mí, pues la neta, ¿no? Y por eso le quise hacer la bromita. Y ahora, como la neta soy muy fanático del panda, pues se la apliqué.
8: Señora, buenas noches, soy yo. Aunque usted me rechace y me hable como me habla, yo voy a seguir amando a su hijo y voy a seguir haciendo bromas en el Panda Show. Oiga, señora Esmeralda, ¿de dónde es usted? Tengo entendido que está en Puebla, ¿no?
7: Sí, estoy en Puebla, pero soy de Toluca, Estado de México.
8: Ah, es choricera.
7: Sí, de allá soy.
8: O sea que extrañó el chorizo y se fue al camote.
3: De que tuvo 11 hijos.
8: ¿Es neta?
3: Sí.
8: Juanita, ¿11 hijos?
7: Sí, son 11. 5 hombres y 6 mujeres.
8: Bueno, 6 mujeres, 4 hombres, sí. Y Cristian. Porque recuerde que anda conmigo, nos amamos. Oye, cuando le dijiste que te ibas a transformar o inyectar hormonas, luego tu mamá, no.
3: Sí, te digo que te iba a alterar, te digo.
8: Ah, qué cosas. Pero bueno, familia, díganme cómo se oye el Panda Show.
3: A toda máquina, panda.

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5: Bienvenidas y bienvenidos a Revista del Consumidor Radio. Hoy nos acompaña el cocinero tradicional Rafael Meneses, pilar de la cocina mexicana del estado de Campeche, para preparar la tecnología doméstica del mes, jamón artesanal. Bienvenido, chef. Gracias por aceptar la invitación.
6: Muchas gracias por la invitación. Y para empezar con esta tecnología, los ingredientes que vamos a necesitar son 2 kilogramos de lomo de cerdo o pierna, 200 mililitros de agua muy fría, 150 mililitros de concentrado de apio licuado y colado, 45 gramos de sal de mar, 25 gramos de miel, 4 gramos de pimienta blanca y 1 gramo de laurel molido. También ocuparemos un rollo de papel film, hilo de algodón o pabilo grueso, una jeringa de cocina de 20 mililitros, un termómetro de sonda o digital, una bolsa resellable de grado alimenticio y un recipiente hermético con capacidad de 2 kilogramos. Comenzamos licuando el apio con poca agua, colamos y dejamos enfriar. Para preparar la salmuera, disolvemos el jugo del apio, sal de mar, miel, agua fría y las especias hasta disolver completamente. Ponemos la carne en una charola o topper e inyectamos la mezcla por toda la pieza, en espacios de 2 a 3 centímetros. Masajeamos la carne amasándola o golpeándola en un tazón frío durante 30 minutos hasta que absorba el líquido y se sienta pegajosa. La idea es distribuir toda la salmuera para evitar que se reproduzcan microorganismos. Lo refrigeramos en un recipiente hermético durante 24 a 32 horas. Para su formado y compresión, lo moldeamos de forma cilíndrica con las manos, hacemos nudos con el hilo cada 2 o 3 centímetros y vamos a envolver 10 veces con el papel film hasta que quede compacto y firme. Para la cocción, calentamos el agua entre 78 y 80 grados Celsius. Sumergimos la pieza y colocamos un poco de peso encima para evitar que flote y cocinamos aproximadamente por 2 horas. Retiramos únicamente cuando el centro del jamón marque de 70 a 72 grados Celsius. Una vez pasado el tiempo, lo llevamos inmediatamente a un baño de agua con hielo durante 30 minutos para el choque térmico y así cortar la cocción. Lo colocamos en una bolsa hermética y en un recipiente para llevarlo a refrigeración de 12 a 24 horas. Le retiramos el plástico y

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1: Buscar direcciones, solicitar transporte, confirmar reservaciones, compartir fotos o avisar que llegaste bien. Cuando sales de viaje, la conexión a internet se vuelve una herramienta clave y el Wi-Fi de aeropuertos, hoteles, plazas o establecimientos comerciales puede ser un gran aliado. Sin embargo, elegir utilizar estas redes no debe comprometer la privacidad de tus datos. El Wi-Fi público se debe utilizar con precaución.
0: Pero, ¿a qué nos referimos con el Wi-Fi público? El término público indica que el servicio está disponible para múltiples usuarios. Sin embargo, debes prestar atención al conectarte. Es muy importante que identifiques si la red está protegida o abierta, ya que no todas ofrecen el mismo nivel de seguridad.
1: Por un lado están las redes protegidas con contraseña. Estas suelen incorporar mecanismos de cifrado que añaden una capa de protección a tu información. Por el otro están las redes abiertas. Estas requieren mayor precaución debido a que tu información puede ser interceptada o bien tu navegación podría ser redirigida a sitios fraudulentos.
0: Es verdad, nunca sabemos al 100% qué tan segura es una red Wi-Fi pública, pero hay señales que te pueden ayudar a decidir. Fíjate en esto: ¿quién ofrece el servicio? ¿Tiene contraseña? Y lo más importante, al usarla, ¿te pide compartir información sensible?
1: Además, otras recomendaciones que puedes tomar si estás pensando en conectarte a un Wi-Fi público son las siguientes. Puedes conectarte si la red es de un lugar que identificas como un hotel, un café, el aeropuerto o una red de gobierno. Esta debe pedirte una contraseña y no te debe exigir datos innecesarios como tu teléfono, información bancaria, datos de acceso a aplicaciones como contraseñas o códigos PIN. Si cumple con esto, puedes usarla con tranquilidad para buscar en mapas, mandar mensajes de texto o hacer búsquedas.
0: Ten cuidado si la red está completamente abierta, o sea, sin contraseñas. También si tiene un nombre genérico, por ejemplo, Wi-Fi gratis 123. O si no sabes quién la administra. En este caso, solo úsala para consultas rápidas en la web, pero evita introducir contraseñas, información financiera o datos sensibles.
1: Si detectas redes duplicadas o sospechosas, por ejemplo, café-oficial junto a un café-free, evita la conexión o busca otra red de inmediato. No olvides que no debe pedirte información inusual, como tu correo o contraseñas, ni redirigir constantemente a otros sitios web.
0: Por otro lado, también existen acciones sencillas para navegar con mayor seguridad en entornos abiertos o desconocidos. Si utilizas una red abierta, verifica cuál es la red Wi-Fi oficial. Evita iniciar sesión o ingresar contraseñas en cuentas importantes, como tu correo, banca móvil o redes sociales.
1: No realices compras ni compartas datos personales o bancarios. Si por alguna razón necesitas iniciar sesión en tu correo o redes sociales, no guardes las contraseñas en el navegador y cierra sesión en tus cuentas cuando termines. Acciones sencillas para proteger tu navegación.
0: Sabemos que el Wi-Fi es una parte fundamental del viaje. Por eso también toma en cuenta que la seguridad no depende exclusivamente de la red. Una vez que te conectas, la seguridad digital también se basa en cómo usas internet. Por ejemplo, las páginas que visitas y las aplicaciones que descargas o utilizas durante el viaje.
1: Al viajar, las aplicaciones de transporte, mapas o reservas son esenciales. Sin embargo, es importante asegurarse de que no se trate de plataformas falsas, ya que podrían intentar obtener datos personales o financieros.
0: Mucho cuidado con aplicaciones que muestren nombres similares a los originales, pero con ligeras variaciones o faltas de ortografía. También con aquellas que tienen pocas descargas y reseñas inconsistentes, o que solicitan permisos que no justifican su función, como acceso a contactos, cámara o micrófono.
1: Por otro lado, si necesitas acceder a un sitio web, revisa en la barra del navegador que la dirección comience con

0: https://diagonal/diagonal y que muestre el icono de un candado cerrado, lo que indica que la conexión está protegida. Asegúrate también de que estás en la página correcta, sin errores en la dirección ni enlaces sospechosos. Si el sitio presenta una interfaz diferente a la habitual, se comporta de forma extraña, te redirecciona o muestra ventanas emergentes, es mejor abandonar el sitio.
1: Por último, más allá de la conexión, la clave está en decidir con cuidado qué tipo de información se comparte en cada momento. El Wi-Fi público es un gran aliado para moverse por el mundo. Aprender a decidir cuándo, dónde, para qué conectarte, te permitirá aprovechar la red con mayor tranquilidad.
0: Recuerda que conectarte es tu derecho, pero hacerlo con seguridad es tu responsabilidad.
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1: ¿Cómo están? De vuelta.

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0: ay, ay, para que ya no duela, dice duelo. A través de la mejor 100.5 son ya las 7 de la mañana con 7 minutos. 7 con 7, señoras y señores. Hoy listos para acompañarlos hasta las 10 de la mañana a través de la mejor 100.5. ¿Cómo están? ¿Dónde andan? ¿Y qué andan haciendo? Ya sé. Espérate. ¿Ya tomaste café? ¿Ya tomaste café? Todavía no, ya desayunaste, ya te tomaste tu primer trago de coquita, ya te tomaste tu primer trago de una Kawasaki. ¿Qué andas haciendo? Un agua de Jamaica es lo que se me antoja ahorita, fíjate. O un agua de coco bien fría, condenado, ¿no? Qué chulada. Pero bueno, bienvenidos a la programación, bienvenidos al Barbazo Morning Show. A quienes se acaban de enchufar, buenos días. Recuerda que puedes enviar tu mensaje a través de nuestro WhatsApp 2292-65-105, 2292-65-105. Hoy, ¿qué se celebra en un día como hoy, 25 de julio del 2026? Es Día Internacional de la Mujer Afrodescendiente. Esta es una fecha clave instituida desde 1992 para visibilizar, aplaudir y exigir derechos para las mujeres afrolatinas y afrocaribeñas en México. Pues la verdad es que es un tema de diversidad y combatir los prejuicios en el día a día. Hoy, Día Mundial también para la prevención de los ahogamientos. Órale, ¿tú? Fíjate, esto es precisamente para platicar de consejos de cómo no descuidar a los niños en las albercas o respetar las banderas en la playa. Esto porque, pues, vacaciones, ¿no? Entonces, como son vacaciones, precisamente están en el Día Mundial para la Prevención de los Ahogamientos, un día como hoy. Vamos con música y regresamos a través de la mejor 100.5. Son las 7 de la mañana con 9 minutos. Aquí nomás, en la mejor.
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1: Saluditos para la raza que nos está escuchando a través de la mejor 100.5. Saludos para José Joel, que ya se le va. Mira, estoy impresionado de que a estas horas está despierto, mi queridísimo José Joel. Oye, a las 7 de la mañana con 22 minutos, recuerda enviar tu mensaje a través de nuestro WhatsApp 2292-65-105. Dime qué canción te pongo, dime qué rola quieres. Güey, te lo juro que sí suena como si echara a una paila con aceite hirviendo una mojarra, mano. Así. Ay, qué rico. Y después la sacas así bien sabrosa. Pico de gallo. Uf, papá. Tengo hambre, lo siento. Dice, bonito sábado desde temprano escuchándote. Como toda la semana. Saludos. Muchas gracias, Hoy, todos los días acá andamos, Todos los días acá andamos. De lunes a sábado. Como debe de ser, a través de la mejor 100.5. Manuelito ya anda apurado. ¡Eso, Manuelito! Muy bien, chamaco. Muy bien. Hasta aquí. ¡Ay, chinga! Era ese. Manuelito, ¿hasta qué haces algo, Manuelito? No es cierto, carijo. Bueno, muchachos, son las 7 de la mañana con 23 minutos. Recuerda que si tienes a alguien que cumple años que quieras que felicitemos, también lo puedes hacer a través de nuestro WhatsApp 2292-65-105. Son las 7 con 24, aquí nomás, en la mejor.

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1: Aquí nomás en la mejor FM, son las 8 de la mañana con 4 minutos, señoras y señores. Es momento de jugar. Momento de jugar al agarrón. Señoras y señores, en estos momentos empiezo a recibir sus notas de voz. 2292-65-105. 2292-65-105. Porque quiero saber a quién me voy a enfrentar el día de hoy. Quiero saber a quién nos vamos a agarrar a trancazos. Quiero saber quién va a poner la primer rola y quién se enfrenta a su dios, el sapo tóxico. Saludos desde las altas montañas, mi hermano, yéndote desde las 6 de la mañana, familia Muñoz. Muy bien, saludos a la familia Muñoz, cómo no. Y ahorita es momento de jugar, señoras y señores. Usted tiene que mandarme su nota de voz, 2292-65-105. Dígame, ¿qué canción le pongo?
2: Buen día, quiero participar con la de Bebeto. La de Seremos.
1: Ah, Seremos, del Bebeto. ¿Seguro que juegas con esta rola? Ok, tenemos la primera canción para participar. Y aquí está el Bebeto. No traes nada, carnal.

0: gracias por participar. Ahí está la rola número uno.
1: ¡Poco tóxico! Vamos a participar con una rola mendiga. Una rola mendiga. Una rola mendiga. Entonces, ¿qué somos de El Recodo? Con eso te ganamos, sapo tóxico, en este sabadito.
0: A la bestia. Ok, entonces, ¿qué somos, Recodo?

Lense piel. Ay, ya escucharon, uno, dos. El público participando. Espérate, Tito, ¿cómo votas ya por la uno, carnal? ¡Aguanta! Que tengo que presentarles la mía.

0: aquí está Ventura.
1: Y como a mí también.
0: Esta es la rola del sapo tóxico.
1: A otro hombre esto le puede suceder.
0: Échale.
2: Dice.

0: ¡Ay, ay, ay! Puedes mandar tu nota de voz 2292-65-105, 2292-65-105. Dime quién gana en este agarrón.
1: Buenos días, Apotóxico. Vamos días. Por la 2.
0: ¡Ay, ya! ¿Cómo que la 2? Oiga. ¡Hola, 2! Oiga.
2: Buenos días. Por la 3, Apo. Por la 3.
0: Tú sí le sabes, ¡Tito! ¡Tito, es por nota de voz, manito! Ya sé que votaste por mí, pero hay que hacer legales, carnal, por nota de voz, carnal. Si puedes mandar nota de voz, yo te lo agradezco mucho, retearto, carnal.
3: ¡Tito, es por nota de voz!
2: Buenos días. Ya sé que votaste por mí, pero... Voto por la uno.
0: Ándale, desgraciado. Ok, voto por la número uno.
4: Voy por ti, mi moped, voy por ti, hijo, ya. Tranquilo, vamos por la 3.
0: ¡Ah! ¡Tú estás de nervios, güey! ¡Tú estás de nervios, mano! La rola número 1 tiene un voto, la rola 2 tiene un voto y la rola número 3 tiene 2 votos, señoras y señores. ¡Uno más! ¡Uno más y gano! ¡Uno más y nos vamos a escuchar esta rola de aventura solo por un beso! ¡Ah, qué canción, la neta! ¡Qué rola! ¿Qué dice?
5: Voto por la 4, voto por la 4, la de Laura León.
3: ¡Una sola!
0: Laura León no está jugando, carnal. ¿No andabas en otro lado tú? ¿Cómo me dices eso?
6: Voto por la número 2, por la número 2.
0: ¿Cómo la 2?
6: Chico, por la número 2.
0: ¿Cómo la 2, carnal? ¡No! ¡No! ¡La 2 no puede ganar!
7: Voto por la canción del sapo tóxico.
0: ¡Noemí, gracias!
8: Por la 3.
0: Eso, gracias.
9: Relájate, Moper, relájate. Voy por la tuya, Moper. Ay, por la tuya.
10: Buenos días, señor Sapo. Buenos días, señor Sapo.
0: Good morning para
10: la mañana. Te escucho de la Colonia Centro. Voto por la 3.
0: Saluditos a toda la banda ahí en la Colonia Centro. Gracias por sus mensajes. Gracias, Alejandrita. Y ahora sí, escuchar esta canción de aventura. Se llama Solo por un beso. Aquí nomás, en lo mejor.

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1: ¡Ay, mamachita! ¡Hoy va a ser sábado! Casi, casi de puro agarrón. ¡Qué rico! Así que yo quiero escuchar al público. ¿Con qué canción va a salir el día de hoy? ¿Con qué otra? Hace rato ganamos, hace rato aplastamos, hace rato reventamos al público, hace rato pusimos un rolón mendigo sabroso. Y ahora quiero saber quién entra a la revancha. Hola, mi moped. Oye, qué gusto escucharte. Saludos, dice Noemí. Noemicita, saludos hasta Chollywood. ¿Quién será el que entra en los trancazos?
2: Sapo Tóxico, ahora vamos a participar con una canción viejita, de los Junior Clan.
1: Órale.
2: Las africanas.
1: Africanas. ¿Neta? ¿Neta vas a jugar con eso? ¿En serio esa es tu propuesta? ¿En serio con esa crees?
3: Y cuidado, cuidado.
1: Ok.
3: Que llegaron las africanas.
1: Ok. Por favor, me puede gustar. ¿Va a pelear? ¿Está buena?

0: Chichón, chichón, chichón, dice. Ok, ahí está, escuchamos.
1: Buenos días, Moped, buenos días.
2: Escucharte, saludos, dice.
1: Hace rato ganaste, ya te tocaba, viejo.
0: Cállate tú.
1: Porque toda la semana creo que perdiste, compadre.
0: ¿Qué hubo? O sea, nada más te me mandaste nota de voz para burlarte, no para jugar. Muy bien, ándale.
3: Hola, mi Moped, quiero participar en la ronda con la canción de El avión de las tres de AK-7.
0: Ándale, qué canción, mano. Ok, esta sí me... Ok. Va, va, va, va. Va, ¿eh? Mano y mi, va.

0: los votos por la 3. ¿Quién gana?
1: Vamos por la 3, vamos por la 3.
0: Te estoy diciendo que va a ganar.
2: Mope, por la 1.
0: Para la 1, está bien, no hay
3: problema. La 2.
0: Bueno, está bien. Un voto para cada una, no hay problema.
2: Voto por la 2.
0: No. No puede ganar.
3: No manches, Mope. ¿Qué? Es sábado.
0: ¿Y qué tiene, carnal?
3: Tu rola está como para viernes en la noche, dentro de una cantina. Ajá. Sáquese a bañar con eso. Abro por la 2.
0: ¡No!
3: ¡Acá!
0: Ya.
3: 7.
0: Ya ganó la acá, güey.
4: Buen día, voto por los 3.
0: ¡Mira! ¡Ese necesitaba para ganar!
5: Vaya, mi cuerpo de tuna. Buen día.
0: ¿Qué pasó?
5: Vamos por la de AK7.
0: Ah, loco, no manches.
6: Mope, nos vamos con los temerarios.
0: Es que ese es un
6: saludo desde Wisconsin, Estados Unidos.
0: Hasta Wisconsin.
6: Escuchando todos los días la mejor 100.5.
0: Gracias,
6: saludos, jarochos, paisanos.
0: Saludos, carnalitos, saludos, paisano. Que te vaya en pocas pulgas allá, carnal. Arriba los dólares.
7: Buenos días, votamos por la número 3.
0: Es que te
7: la
0: estoy...
7: La número 3.
0: Te estoy diciendo que esa...
3: Mope, creo que volviste a perder.
0: Pero hace rato gané. Hace rato gané.
8: Ya te gané, mi zapotecito.
0: Noemín, ¿qué hubo?
8: Gracias a los que votaron por la número 2.
0: Ay, ay, ay, saluditos, dice, te agregaron como admiradora número 1 tú. Saludos, Mope, saludito, chamaca, muchas gracias por tu mensaje. No puedo creerlo, güey, ganó el AK-7 con el avión de las 3. Bueno, pues ahí está su rol, ándale, ahí está, se las dejo. Ándale, Noemí, salta, bien, Noemí, bravo. Aquí nomás es la mejor.

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Las 9 de la mañana con 4 minutos aquí nomás en la mejor 100.5. Oigan, pendientes porque ahí viene otro agarrón. ¿Quién ganará esta vez? Aquí nomás. Por sin ti.

0: Es baboso, gordito, viscoso y, por si fuera poco, súper tóxico. ¡Se les acabó su ranita tierna! ¡Porque ya llegó Don Sapo! ¿Crees poder con él? ¡Demuéstralo aquí nomás! ¡En el agarrón!
1: Quiero enfrentarme con alguien que sí me dé lata. Con alguien que me dé miedo su canción. Con alguien que dé batalla.
2: Hola, gordo, gordo. Buenos días, buenos días.
1: Y que no me diga gordo.
2: Con la canción Juguito de Piña.
1: ¡Ay, ya, tú no! Juguito de Piña, ¿en serio? Ok, Juguito de Piña, va. Va, jalo, jalo contra esa. Muy bien. Ahí está. Ahí está. Ahí está. Rola uno, ¿eh?

participar, tienes que mandar nota de voz. Aquí está la rola número uno.

0: Dale, ya, ya, ya, mucho, mucho. Ya, basta, ok. Es que me están mandando notas de voz, mensajes de texto, pero recuerden que es nota de voz, dice la Jaiba, compito con esa. Afuera está lloviendo, de Arlet para jugar en el agarrón, pero tiene que ser nota de voz, pídanmelo con nota de voz, 2292-65-105.
1: Gracias, gordo, no tengas miedo, gordo.
0: No me da miedo, para nada que me da miedo, tú take it easy. Bueno, pues vamos a tener que jugar con la Jaiba, pues ya fue la primera que llegó. A ver, la Jaiba Mordelona, es la Jaiba Mordelona de Nelson Cancela. ¡Aquí está la rola 2!

0: Y ahora sí, ¿quién gana? Mandas tu nota de voz 2292-6515. ¿Quién va a ganar?
1: Buen día, Sapo Tóxico. Vámonos, rezo. Mira que vámonos por la de ¿número? Super Lamas.
0: Eso. Eso, padre. Eso sí te gustó. Muy bien, gracias. Qué bueno, qué bueno. Muy bien.
2: Están buenas, pero nos vamos por las tres. Por
0: eso,
2: las tres.
0: Eso. Eso. Uno más. Uno más.
3: ¿Qué onda? ¿Qué onda? Voy por la 3, voy por la 3. Saludos para la champa, para la flota.
0: No, este triunfo se lo dedico a mi mamá, a mi perro y a todos. Gracias. No puedo creer que haya ganado. No puedo creerlo.
4: No vas a poder con la de en medio. Vamos con
0: ¿qué
4: la
0: pasó?
4: 2.
0: ¿Pasó?
4: La 2.
0: Sin pude.
5: Vaya, vaya, sapo tóxico. Soy el Chester. Voto por la 2. Por la 2.
0: ¡Órale!
3: ¿Cuánto le pagaste a tus paleros?
0: ¿Qué pasó? A nadie le pagué, carnal. ¿Qué pasó? Hasta me ofendes, hijo. La gente vota por lo que le gusta, mijo. La gente vota por lo que le encanta, o sea, yo.

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0: Pikachu. 9 de la mañana con 45 minutos, un cuarto para las 10. Oigan, tienen que estar bien pendientes de la promoción de la mejor 100.5 porque, bueno, a lo largo de todo el mes, lo que resta del mes y todavía el siguiente, tenemos unas promociones que no manches tú. De esas buenas y mendigas que a usted le gustan, así que pare la oreja porque le voy a platicar de dos que hoy por hoy están, mira, caras. Y lo que usted se va a ganar no es cualquier cosa, ¿eh? O sea, nada de que venga si fuera un disco, nada de que venga si fuera... Aquí tenemos regalos de esos que a usted le gustan, de caros. Y comparta la voz, ¿eh? Porque, a ver, si usted conoce a alguien que se vaya a casar apenas, que ande platicando, ¿no? O una relación larga y que les falta así como el empujoncito nada más, así como... ¡Órale, gorda, aviéntate! ¿Por qué? Porque a lo mejor de repente no alcanza el billuyo. Uno se pone a pensar, oye, loco, el anillo, güey. ¿Cuánto cuesta un anillo? No, de pues de estos son, sí, tan caros. No, entonces, si tú conoces a alguien que tiene una relación larga y que le falta ese empujoncito, acá tenemos ese empujoncito que le hace falta a la persona para poder aventarse a un anillo de compromiso. Ahí te va. Nosotros tenemos un anillo que vamos a regalar. Un anillo de compromiso gracias a nuestros amigos de la original banda de Limón. Y bueno, llegan con nosotros para la mejor propuesta. Aquí es. Así que participa y podrás ganar un anillo de compromiso cortesía de la original banda Limón, además de un momento inolvidable para hacer la pregunta más importante de tu vida. ¿Te imaginas? Es que si es una pregunta bastante... Me pongo nervioso, no has de pensarla, ¿no? Entonces, si tú quieres ganarte este anillo de compromiso y que aparte vas a vivir un momento espectacular... Gracias a nuestros amigos de la original Vende Limón. Bueno, nos tienes que mandar a través de WhatsApp tu historia de amor. ¿Cuándo te diste cuenta que esa persona es el amor de tu vida? ¿Cuándo te diste cuenta que es con quien quieres estar el resto de tus días? Llegar a viejitos con esa persona. ¿Te has puesto a pensar de, ay, no, la neta, sí, esa gordita es que me ama y yo la amo? Y ya hay que formalizarlo. Oye, pues sí. Aparte, toda la familia ya está esperando que ya, órale, que sientes cabeza, ¿no? Entonces, y espero que nos inviten a la boda también. ¿Sí? Bueno, yo me convierto en maestro de ceremonias. Ahí nomás les paso el dato, ¿eh? O sea, si se van a casar y le van a armar chido, Halloween, a ser el maestro de ceremonias. No cobro, yo se los doy gratis. O sea, conducir su boda. Sí, sí, sí. Y acá usted se va a ganar el anillo. O sea, le tienes que mandarnos tu historia de amor. ¿Cuándo supiste que aquí es? Tu nombre completo, teléfono, tiempo de relación, el nombre de tu pareja. Y tienes hasta el domingo, mañana domingo, para poder enviar tu historia de amor. La producción va a registrar cada historia y asignará un nombre diferente, un alias para proteger la identidad de cada uno de los participantes. Por ejemplo, te vamos a ponernos el valiente, ¿no? El cafecito, el colorado. ¡Ay! Los nombres reales únicamente serán conocidos por la producción. La original banda Limón por el anillo. Tú haces la pregunta y la mejor crea el momento. ¡Qué bonito, oye! Así que a participar, muchachos, a participar, a mandar su historia de amor, regístrala, dice, mi sapo, no digas que vas a regalar tu anillo, ¿qué pasó? Yo no, o sea, el anillo no lo voy a regalar, no. Lo que yo regalo es, si tú ganas, si alguien gana, de los que se lleven ese, yo voy como maestro de ceremonias, ¿va? Ahí, hacemos algo, ¿va? Nomás acá en Veracruz, no me vayan a mandar a Timbuktu o a la chica en Calamá, de lejos, ¿no? Pero cuando le des el anillo es porque sí se van a casar, güey, ¿eh? Eso nomás les aviso. O sea, porque sí se casan y porque es que sí, güey, quiero ir a una boda. Tiene rato que no voy a una boda y sí se me antoja una de esas. Tan chidas. Dice, va, si yo gano, tú eres el maestro de ceremonia. ¡Órale! Ya está, carnalito. Conste, ¿eh? Sin bronca, pero tienes que ganar, carnal. Tienes que ponerte trucha.
1: Oye, oye, oye. No vas a regalar el anillo porque ya lo regalaste.
0: ¿Qué pasó? Oye, divorcios no hay, dice Noemí. No. No. De divorcios, yo creo que vamos a hacer uno. Vamos a hacer, yo creo que también uno, ¿eh? Vaya, pero pues, donde se lleven bien, porque imagínate que se agarran a moquetazos y eso. Ahí sí, ¿no? Pero, por ejemplo, acá mi cuate, veo que ya estás participando, carnal. Tu alias es el amigobio. Ay, gordo. Órale, carnal, claro que ya es. Pues participen todos, ¿eh? A participar, mándenos a través de WhatsApp 2292-65-105 su historia de amor. Mándala bonita, inspiradora, a lo mejor, tierna, no sé, romántica. Puede ser también de esas que te parten el corazón. Ay, güey, no, ay, te pones a chillar, ¿no? De que a lo mejor hubo tragedia, pero el reencuentro, todo fue mejor. No sé, tú invéntate algo bien en tu cabecita. Analízalo bien, pon bien la historia de amor con tu pareja. ¿Y cuando te diste cuenta que aquí es, que ahí es donde quieres estar, que ahí es donde quieres pasar el resto de tu vida? Y mándanos tu mensaje a través de WhatsApp 2292-65-105 y bueno, a participar y emocionarnos y a regalar el anillo de la original Banda Limón y de la mejor 100.5. Gracias, de verdad que sí, a todos los que están participando. Ya veo a un montón, tú ya vi las historias, ya son varias y vaya. Hay una que me gustó mucho. Dice, bueno, pues nuestra historia empezó en el 2017 con un simple mensaje. Bueno, es que ya no puedo contarlas, ¿verdad? No puedo contar, me van a regañar, pero pues ya hay varias historias de amor. Y mande la tuya, mándamela a través de WhatsApp 2292-65-105. Es de amor, ya las de divorcio, Noemí, acuérdate, ya, para próximo. Luego hacemos una de divorcios. Dice, tatuado hasta los huesos de la Tracalosa de Monterrey. Órale. Ahorita te la pongo. 9:53. 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

de la mejor se mundo, así que ¿cómo está? ¿Cómo les apareció? Óigale, óigale, píquele por acá. Buenos días, que no dormimos juntos. O sea, sí quisiera, pero no puedo estar en tantas habitaciones al mismo tiempo. Óigan, desde acá, miren, ¡mua! Besotes. Y ahora sí arrancamos este sábado como se debe, por supuesto, con buena música a través de la frecuencia. Mi nombre es Marlene Ramón La Pantera, me quedo contigo de aquí hasta las 4 de la tarde. ¿Cómo ve? Nos vamos a hacer compañía en este fin de semana. Te acompaño para que la pases rico, delicioso, en este día que ya está bastante soleadito, calorcito, sabroso. Cuéntame tu plan. Vas a la playita, apenas más rumbo, ya andas con los amigos, que en la carnita, que en el trabajo, también donde sea. Pues bueno, por aquí te voy a estar acompañando y como siempre, para que te reportes a través del número de WhatsApp en cabina, para que te reportes también a través de la app y a través de las redes sociales. Listísimo para complacerte también con buena música, ya lo sabes, siempre ahí tenemos espacio, con mucho gusto paso a ponerte tu rolita. Así que déjame caer tu mensaje, porque hoy tenemos mucho de todo, tenemos regalos, tenemos dinámicas que nos van a acompañar durante esta semana, también tenemos boletos para el cine, tenemos, bueno, muchísimo, y por supuesto, chisme de la farándula en un ratito más, así que vámonos con más buena música. Soy La Pantera y porque tú lo dices, somos la mejor.

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1: Sabadito, a través de la mejor 100.5 continuamos y gracias a ti que te comunicas a través de cabina con nosotros, porque siempre lo he dicho, ustedes son el corazón de este programa y a mí me encanta, por supuesto, leerlos. Y tengo cumpleañeros, muy al estilo, por supuesto, la mejor. Aquí van las mañanitas para mis amigos que hoy están cumpliendo años, fieles radioescuchas de la mejor 100.5. CDMX, que siempre nos escucha a través de la app, para mi querida Pau Aguilera, que hoy está cumpliendo 40 años. Llegó al cuarto nivel, mi muchacha, muy talentosa, mi Pau, una de las mejores voces que tienen por allá, la CDMX. Para José Manuel Gómez Yepis, para Mareli Campos también, a Cristóbal Chávez hasta Tierra Blanca, mi amigo, para Lisbeth Vega también, y para Joan Landa, que hoy están cumpliendo años. Para todos ellos, muchas felicidades, por supuesto, del team Promotion de la mejor 100.5, manden GPI, díganme cómo va la tamaliza, ya los están festejando, o es el típico cumpleañero que desde bien temprano las mañanitas a todo lo que da. Yo recuerdo que Carmen Reyes, mira, ponía todo volumen la grabadora, papá, con las de Cepillín, creo que eran las de Tatiana, ya no recuerdo. Ah, no, eran las de Chayito Valdés, sí, es cierto. Esas, así, fuertísimo. Muchas felicidades, chicos, y para todos los que están cumpliendo años el día de hoy, ahí les va. Es más, les va una frase, porque estamos manejando la palabra del día en este fin de semana, en estas acciones que estamos compartiendo contigo. Y esta palabra me gusta muchísimo, porque es algo que todos deberíamos de recordar sí o sí, y es, la tenemos que llevar presente siempre. Hoy la palabra del día es resiliencia. Ahí te va la definición, porque me gusta muchísimo, porque esta capacidad que tiene una persona para enfrentar los momentos difíciles, aquí es cuando verdaderamente sacamos lo que somos, nos adaptamos, seguimos adelante, incluso saliendo a veces hasta más fuertes, ¿no?, de los problemas. Y ¿por qué la metimos el día de hoy? Una palabra que siempre escuchamos, pero que pocas veces nos detenemos a pensar, porque a veces muchas personas vamos cargando cosas, vamos cargando estas mochilas pesadas, llorando, sintiéndonos cansado por todo el trabajo que tenemos. Y esta palabra, resiliencia, significa el que nunca te canses o que tengas miedo, el que a pesar de todo decides levantarte una y otra vez a luchar por tus sueños, por tus objetivos. Cuando eliges esta palabra, porque todos estamos peleando, como bien repito, alguna batalla, hay quien está luchando también por sacar adelante una familia, quien se paró hoy para buscar trabajo, quien está intentando a lo mejor sanar un corazón roto, o simplemente quien también está haciendo un esfuerzo enorme por sonreír. Así que hoy tengamos muchísima resiliencia, que nadie minimice tu proceso. Si hoy te levantaste de la cama, si llegaste a trabajar, si seguiste adelante aunque no fuera el mejor día, ya estás demostrando resiliencia. Así que ojalá que esta palabra nos acompañe durante todo el día, y no solo todo el día, todo el fin de semana, porque la vida no siempre será fácil, pero siempre tendremos esta oportunidad de volver a intentarlo una vez más, una y otra vez, y mientras hay estas ganas de salir adelante, siempre habrá esperanza, porque eres la fuerza de la resiliencia, eres quien mueve la resiliencia. Dice Pantera, ponme a bailar, por favor, que es fin de semana, el cuerpo lo sabe. Dice por acá Marlene, buen día, ya por acá listos en el jale para las dos salir volando para la alberquita con unos botes. Saludos, Pantera. Mi Angie dice, buen día, y aquí en las obligaciones del deber, puedes ponerme la canción de la banda El Recodo, y llegaste tú para animarme, ya que es sabaduki. Bueno, bailar o para las frías ya. Para mi querida Noemí, dice, hola Pantera, aquí escuchándote, hasta Soledad de Doblado también, gracias por estar en contacto con nosotros. Pues vamos a bailar y después nos vamos con El Recodo, ¿qué te parece, mi Angie? Soy la Pantera.

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1: Continuamos a través de la mejor 100.5. Oigan, y en las noticias que están dando la vuelta al mundo, y que, pues bueno, dentro de lo malo, dices tú, pues algo bueno, ¿no? Que te da como este rayito de luz, porque fíjense que sale a través de las redes una nota que se hizo muy viral sobre una perrita de raza tipo French Poodle que fue rescatada con vida tras permanecer casi un mes bajo los escombros provocados por los potentes terremotos de magnitud 7.2 y 7.5 que sacudieron a Venezuela el pasado 24 de junio. Híjole, la verdad es que a pesar de presentarse severos signos de deshidratación, pues los brigadistas la hallaron consciente y pues todavía capaz de beber agua por sí misma. Por supuesto, un hallazgo que ha sido pues calificado, ¿no?, como un milagro, y que ha llenado también de esperanza a los rescatistas que continúan estas labores de búsqueda. Este motivo de rescate, pues bueno, ya se suma al de más de 400 mascotas que han sido auxiliadas tras este desastre, recordándonos que pues precisamente, no, hablando hace rato de la resiliencia de la vida en medio de la tragedia que enfrenta el pueblo venezolano, y que sí o sí pues da esperanza, ¿no? Porque si un animalito pues pudo resistir 29 días, prácticamente pues el mes, ¿verdad?, que ayer precisamente se estuvieron cumpliendo un mes de esta tragedia, pues yo creo que da mucho mucho aliento y mucha esperanza a quienes todavía, yo creo que no saben de sus familiares. Pues, híjole, todo puede pasar. Aquí a veces las estadísticas dicen una cosa, pero pues el que tiene la última palabra, ¿verdad?, es el que dice tú vas a durar tanto, tú vas a resistir tanto. Y aquí la evidencia con este French Poodle, que seguramente pues ha alegrado pues a más de uno con esta noticia. Y hablando precisamente de resiliencia, fíjense que ahí en el estadio, en el Beto Ávila, están justamente recaudando aún pues souvenirs, están recaudando pues ya lo sabe, alimentos no perecederos, medicamentos, y a cambio de esto pues te dan, ¿no?, un boleto para que tú puedas entrar a los partidos del Águila. Así que si quieres ayudar, pues ahí tenemos, o ahí está un punto donde puedes llevar estas donaciones, y tu donativo pues estarás ayudando a quienes más lo necesitan. Vámonos con más buena música. Por acá saludo, dice, desde Medellín de Bravo, buenos días, Pantera, salúdame a toda la banda, que ya estamos, dice, desde las 6 de la mañana echándole ganas en una obra acá por Medellín de Bravo, dice, y el calorcito se está sintiendo, pero aquí seguimos con el cemento, la pala y el buen ánimo. Todos los días nos escuchamos porque nos hacen más ligero el trabajo. Un saludo como siempre para el Chino, para el Pecas, a el Borre, a toda la cuadrilla. Vámonos con más buena música. Esto a cargo de Master Cumbia. Aquí nomás.

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7: Aquí nomás, a través de la mejor 100.5, las 11 de la mañana con 6 minutos. Oigan, recuerden que al ratito tenemos la sección de En Concierto, donde dedicamos una hora al artista de la semana. Así que pendientes, porque vamos a tener por acá una hora llena de recuerdos a través de la mejor 100.5, de 2 a 3 de la tarde. Te acompaño hasta las 4, bueno, hasta las 3 de la tarde más bien, porque a las 4 llega el tope, pero por acá, como siempre, sonando la mejor música, así que deja tu mensajito que te estoy leyendo, 2292-65105. Oigan, antes de pasarme con los saludos, les voy a recordar porque el amor se va a poner de manteles largos aquí en la mejor, así como lo escuchan, porque gracias a nuestros amigos de la original banda El Limón, tenemos regalo muy especial, este anillo de compromiso que puede cambiarle la vida a una pareja, y por supuesto que queremos leer su historia de amor, que nos las envíen al WhatsApp de cabina 2292-65105. ¿Cómo supiste y dijiste aquí es? Que por supuesto es el éxito de la original banda Limón, que estamos sonando a través de la mejor, y si tú ya encontraste esa persona con la que quieres compartir el resto de tu vida, o conoces a una pareja que también merece dar ese siguiente paso, avísale que esta dinámica está increíble, que lo único que tienen que hacer es reportarse, repito, mandar su historia de amor. Queremos saber cómo se conocieron, cuánto tiempo llevan juntos, cómo supieron que esa persona era el amor de su vida y por qué creen que ya llegó el momento de dar el gran paso. No se olviden de poner el nombre de los dos aquí en el WhatsApp. Y pues bueno, decirnos que quieren participar para esta dinámica. La producción obviamente los va a registrar con un alias, ejemplo, no sé, El Navegante, El Soñador, El Valiente, para no echarles a perder, por supuesto, esta sorpresa. Imagínense qué bonito sería que esa propuesta de matrimonio comenzara aquí en la mejor 100.5 con un anillo, sobre todo, que les regala la original banda Limón, porque yo siempre lo he dicho, que las mejores historias de amor merecen un comienzo inolvidable. Así que vaya escribiendo ese mensaje, cuéntenos, repito, su historia, y mucha suerte para todos. Quién sabe, tal vez el próximo compromiso que celebremos pueda ser el tuyo. Así que aquí los estoy anotando, aquí los estoy poniendo en esta lista de los participantes. Ya tenemos algunos y esperemos que, pues, de verdad se vaya con ese amor muy, muy bonito. Paso a saludar, sigo saludando a toda la banda. Dice: ¿qué onda, Pandera? Acá reportándome desde la carretera, voy rumbo a Coaxacualcos, y la verdad es que ustedes son mi compañía de todo el camino. Quiero aprovechar para mandarles un saludo muy grande a todos los traileros, a los operadores, repartidores, de toda la raza que está arriba del volante. Cuídense mucho, manejen con mucha precaución y disfruten de este fin de semana con sus familias, y para hacer más llevadero el viaje. ¿Qué tal una de ladores, repartidores, de toda la raza que está arriba del volante? Cuídense mucho, manejen con mucha precaución y disfruten de este fin de semana con sus familias, y para hacer más llevadero el viaje. ¿Qué tal una de los dos carnales? Te mando un abrazo y excelente fin. El jefe ya se acostumbró, dice, a escucharte, Pantera. Por favor, si nos puedes poner algo de la banda MS aquí para toda la banda de recursos humanos, de contabilidad y de los amigos de ventas que también vienen los sábados y solamente hasta mediodía. Buen fin de semana, dice. Y sí, no se te olvide mi canción. Saludos. Otra de Alfredo Olivas, por favor, dice. Saludos para los choferes que ya andan recorriendo las calles. Les deseo un excelente fin de semana. Pantera, te escuchamos acá en casa mientras hacemos el desayuno apenas. Ya me puse a lavar la ropa. Échale, pues tenemos lista de complacencias aquí nomás. 11:11.

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6: 11:22.

Quiero más, las 11 de la mañana con 25 minutos. Y oigan, hablando de dinámicas, también recuerden que tenemos las mochilas locas para que a partir del lunes estén bien pendiente de las dinámicas, porque seguramente si no es desde la cabina, también a través de la regaladora pueden conseguirlas. Fíjense nomás, les voy a dar un adelanto con quién se va a ir. A partir del lunes estamos que a 27, ¿verdad? Díganme si sí, porque yo ya ando toda, qué bárbara. Ya ando cambiando. Hoy estamos a 25, domingo 26, lunes 27. Gracias, ya ven, para que vean. Porque luego ando más para allá que para acá. Vamos a tener el día lunes con Pepe Cota, el potro, una mochila que va con un juguete sorpresa para que estén pendiente. Recuerden que ustedes van a marcar directamente, bueno, dependiendo de la dinámica del locutor, van a marcar o van a mandar su mensaje, pero para esto deben de tener la app descargada, mandarnos el screenshot o la captura de que ya tienen nombre de usuario a través de esta app. Y recuerden que una vez que se registren, van a hacer un examen de 3 preguntas de conocimiento general. Una pregunta que aquí, por supuesto, el locutor, cualquiera que nos encontremos en ese momento, te vamos a hacer. Puede ser ya sea que un temita del día, de geografía, de canciones, en fin. Así que pendientes, porque en el momento en que se lance la dinámica, tú puedes mandar este mensajito a través de cabina. Recuerden que de preferencia participantes nuevos que nunca hayan participado, que nunca hayan ganado con nosotros, en ese momento tú te contactas y mandas la captura de que ya descargaste la aplicación, más el nombre de usuario. Una mochila el lunes, más juguete sorpresas, que están padrísimos. Yo ya los vi, me encantaron. Imagínate, no estoy chiquilla, pero quiero uno para mí. Nomás ahí para que se vea bonito de colección. Saludo por acá para el buen Baldo. Dice, hola, Pantera, buenos días. Dice, no sé por qué nos mienten diciendo que es Viri Primera, si eres tú la que canta esa canción, ojalá. Oye, es que eso me dicen, a cada rato están diciendo, dice que soy yo, pero no soy yo, se los prometo. Un día vamos a traer a Viri aquí a la cabina para que nos digan, a ver, vamos a hacer un reto, vamos a cantar esa canción entre las dos para ver qué sale, a ver qué sale, porque yo no la encuentro para nada parecido, Tírate barrio, tírame barrio. Bueno, voy a bajar la pista para intentarlo, pero ojalá fuera yo, manito. Ojalá me diera la vida para pagar aquí la promoción, no, hombre. Dice, bueno, mira nomás, acompáñame, Panther. Pensé que, amigue, andabas comiendo apenas. Es que vi la foto vieja, pero mira, ¿este es para ella? Sí, ¿verdad? Dice, Bella, buenos días, qué bonitas palabras, siempre motivando, éxito mi Panther, te mando un saludo, Miguel, no sé si andas todavía por ahí conectado. Es que abro el chat y lo primero que veo es la conversación pasada donde sale esta chelita, que bueno, se ve deliciosa, es fin de semana, lo amerita, pues vámonos con más buena música, ahorita regreso, aquí nomás.

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7: 11:44.

Oye, las 11 de la mañana con 48 minutos, es sábado, el cuerpo lo sabe. Lo sabe también Noemí, que nos escucha en soledad como siempre. Mi Noemí, ya están las garnachas.

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1: De la mañana con 51 minutos. Continuamos a través de la frecuencia. Oigan, y hablando de estrenos, porque llegan los fines de semana con harta buena música, y los que siguen estando una de las agrupaciones más importantes, de hecho, del regional mexicano, que siguen estando en el top, la Arrolladora Banda Limón, como siempre, esta banda de Don René Camacho, que continúa renovándose sin perder este estilo romántico, llegador, y que, bueno, se ha convertido más bien un referente durante más de 3 décadas. En esta nueva etapa, fíjense que están apostando por música inédita y por seguir conectando con estas nuevas generaciones. La verdad es que últimamente, miren, sabemos que la Arrolladora se renovó por completo, integrando a 2 de sus cantantes completamente nuevos, y recordaremos que uno de sus cantantes, pues este chico que llega a la agrupación por mero casting y que era fan de la agrupación. Ahora imagínense, bueno, tras una ola de hate que recibía por estos cantantes, para no adentrarnos muchísimo, la verdad es que a mí se me hace que sin dejar de lado la situación, se mantienen con una gira intensa por lo que es México, Estados Unidos, y a final del día la agrupación sigue estrenando temas y siendo este referente en el regional mexicano, y sobre todo también el top en radio y en plataformas digitales. Y pues ahora llegan con este nuevo sencillo que se llama Va a Jugar. La verdad es que es una canción con este sello inconfundible de la Arrolladora, para mí uno de sus mejores sencillos. Y pues en esta historia, ¿verdad?, que nos comentan en este nueva edición, pues habla de lo que es el amor, el desamor, el orgullo, las decisiones que seguramente más de uno pues va a dedicar, y estos temas que se mezclan también con siempre letras inconfundibles y fuertes como lo que es el sonido elegante de esta banda, y pues seguramente con el toque que le darán estos nuevos muchachos que se están adentrando a esta nueva generación y a este nuevo capítulo de lo que es la Arrolladora Banda de Limón, que por supuesto aquí estaremos obviamente sí o sí sonando. Así que pues bueno, para los que quieren ir a escuchar el nuevo sencillo, también ya hay pedacitos a través de las redes sociales que nos muestran cómo va el proceso y el paso a paso de todo lo que están haciendo. Mando un saludo por acá para mi buena amiga Jessy, que nos escribe desde Mandinga, dice por acá Alejandra, saludos mi Panther, les mando un abrazo a todos allá en cabina, dice por acá ya relajándonos y disfrutando del buen fin de semana. Por acá mi querida Noemí dice gracias por la rolita, vamos a escuchar qué nos dice, que nos manda audio. Nos grabó, dice, está bien puesta, ¿verdad?, la canción a todo volumen. Eso, mi querida Noemí, te mando un saludo y un abrazo a ti y a toda la gente que seguramente nos anda escuchando por Soledad de Doblado, que nunca falla, la mejor 100.5 por allá. Dice, hablando de la Arrolladora, ponme un rolón de la Arrolladora, como que será bueno tú, como que será bueno. Me gusta mucho la de ¿Qué me vas a dar? Si vuelo con la Arrolladora, ¿qué me vas a dar? Si vuelo, eso también, o la de Niña, no, bueno, Niña de mi Corazón, yo creo que también es una de mis top. Vámonos pues con esta complacencia, seguimos leyéndote a través de WhatsApp en cabina, 2292-65105. ¡Qué bueno, amigo Miguel, que todavía sigues por ahí! Sí, esa foto fue de la semana pasada, pero es que abrir la conversación y la neta, ya me entró un chorro de antojo. No me hagas esas cosas, mijo. Vámonos con más buena música. Aquí nomás.

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a través de la mejor 100.5. Ya son las 12 de la tarde con 18 minutos. Recuerda que te estoy leyendo a través de el WhatsApp 2292-65105. Oigan, fíjense que les voy a platicar algo así de rapidito, porque hay momentos que vale la pena presumir, porque nos recuerdan que en Veracruz hay muchísimo talento y que los sueños sí se cumplen, ¿eh? Cuando se trabajan, claro, con mucha disciplina, con mucha pasión, con constancia. La verdad es que hoy es uno de esos días, y sí quiero que, si van a andar por ahí, pues bueno, lo tengan presente, porque esta noche, en las tradicionales fiestas de Santa Ana, vamos a vivir un momento muy especial. Se presenta el día de hoy la Maravilla Musical de México, Junior Clan, compartiendo escenario con una agrupación que, pues bueno, ha llevado la música mexicana por todo el mundo. Estamos hablando de Los Ángeles Azules, pero más allá del gran espectáculo que nos espera, porque hoy sí o sí es mucho baile, hay una historia que merece ser contada, que merece ser aplaudida, porque entre estos músicos, estos cantantes que hoy estarán sobre ese escenario, hay una mujer orgullosamente boqueña, y lo tengo que decir, una mujer que nació en esta tierra, que seguramente un día soñó con vivir de la música y que hoy ese sueño se ha convertido en realidad. Hablamos de María Belén, una excelente mujer cantante de aquí, de Jarocha, del puerto de Veracruz. Y María Belén, una muy buena amiga que conocí precisamente en este rubro de la música, y eso nos llena mucho de orgullo. Me llena de orgullo, porque cuando uno ve que alguien de su misma ciudad llega tan lejos, entiende que los sueños de verdad no tienen código postal, o sea, que no importa.

importa de dónde vienes, sino hasta dónde estás dispuesto a llegar. Imagínense, ahora nosotros como amigos, imagínense lo que debe sentir la familia al verla esta noche, sus papás, los amigos, la gente que la vio crecer, quizás quienes la escucharon cantar también desde pequeña, y que hoy la van a ver compartiendo este escenario con una de las agrupaciones pues más importantes de México. Y eso no sucede todos los días, y creo que este tipo de historias hay que contarlas mucho más, porque cuando hay tanta noticia complicada, también a veces necesitamos estos ejemplos que inspiren y sobre todo que motiven, que les digan a los jóvenes que sí vale la pena prepararse, vale la pena ensayar, estudiar, desvelarse, insistir y nunca dejar de creer, muchachos. La verdad es que a veces pensamos que las grandes oportunidades solamente llegan para quienes viven en las grandes ciudades y que se van de aquí buscando sus sueños. Y no, Veracruz tiene mucho talento, Boca del Río tiene talento, artistas y gente trabajadora que todos los días sale a conquistar sus metas. Y precisamente María Belén representa esto, la perseverancia. Ojalá que esta noche cuando salga al escenario no solamente reciba estos aplausos por su talento, sino también el cariño de toda su gente, porque cuando alguien de nuestra tierra triunfa, yo siempre lo he dicho, de alguna manera triunfamos todos, muchachos, todos. Así que por eso vamos a celebrar hoy, porque es fin de semana, porque son vacaciones, porque es sabadrín y el cuerpo lo necesita, necesita el relax, el desestrés. Y pues bueno, desde aquí sonando a través de la mejor 100.5, esto a cargo de los dos carnales y el fantasma que nos piden por acá. Mando un saludo a mi buen amigo Luis. Dice: buena tarde, Marlene. Si puedes complacer con una canción intocable, un desengaño, va que va, me late, pero antes nos vamos con esto. Ahorita regreso con tu petición, va que va. Bendecido sábado igualmente, mi Luis. 12:22, aquí nomás.

0: Hola, Panterita, muy buenas tardes. Oye, ahí, escuchándote como siempre los sabaditos, que siempre estás ahí con nosotros, ahora sí que alegrándonos del día. Oye, si puedes, por favor, poner una canción. Una canción de Socio del Ritmo que se llama Llorar. Llorar. Un saludote para mi primo Yepes, para Ernesto Yepes, Nacho Hernández, que es de allá de tu barrio de La Mistequilla, y el Titi. Sí. El Titi, que anda ya arrinconado porque anda bien fajado el vato.
1: Un saludote también especial para
0: y gracias, ahora sí que aquí estamos, ahora sí que escuchándote, y un saludo para la Lili, que va a ser mamá. Dale. Escuchándote todos los días, hasta hoy sábado, mañana también te escucho.

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1: Ándale, dice Pantera, buen día. Me puedes complacer con la rola de Cancionero de Junior Clan. Y saludo para toda la gente hermosa que se comunica desde Canadá. Aquí nomás.

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17: 12:49.

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1: Las 12:54 minutos. Oigan, les recuerdo, de verdad queremos ser parte de uno de los momentos más importantes de sus vidas. Gracias, por supuesto, a nuestros amigos de la original Banda Limón. Tenemos un anillo de compromiso que puede convertirse en el inicio de una nueva historia de amor. Así que déjanos ser cómplices de esa propuesta. Déjanos emocionarnos junto con ustedes y celebrar ese sí y formar parte de un recuerdo que van a guardar para siempre, familia, amigo. Lo único que tienes que hacer es enviarnos a través del WhatsApp en cabina 2292651005, pues su historia de amor, cómo se conocieron, cuánto tiempo llevan juntos, en qué momento supieron que habían encontrado a la persona indicada. Ahora sí que la pregunta, ¿no? ¿De cuándo supiste? Aquí es. Y pues bueno, también recuerden mandar sus datos personales, el nombre de su pareja y pues que nos cuenten, ¿no? También cuántos años llevan juntos, y vamos a contar esta historia bonita para que este momento especial sea de verdad único e inolvidable para ti. Y aparte, si eres fan de la original, pues qué mejor. Las historias más bonitas y las más sinceras serán las que participen por este anillo de compromiso. Así que ojo, porque tienen hasta el día de mañana, 26 de julio, para enviarnos este mensajito. La verdad es que yo creo que el amor merece celebrarse en grande, y no siempre tenemos esta oportunidad. Nosotros queremos ser testigos de ese momento tan especial. Así que anímate, cuéntanos tu historia, y quién sabe, tal vez muy pronto estemos felicitándolos por este comienzo de una nueva etapa juntos. Así que muchísima suerte a todos, a los que ya también va registrado también. Pues vamos a ver qué es lo que depara también la suerte, el destino. Cuando es para ti, es para ti. Aunque te quites, te pongan lo que sea, es para ti. Así que seguramente, pues este niño caerá en las manos de esa chica enamorada o este chico que también pues quiera de verdad comenzar pues ahora sí que la vida junto a su señora. Pero qué mejor que en conjunto con la original, con la mejor 100.5, que te lleva pues a vivir esta historia que seguramente será inolvidable para el resto de sus vidas. Vámonos con más buena música. Recuerda que te sigo acompañando de aquí hasta las 3 de la tarde, y te estoy leyendo a través de WhatsApp en cabina 2292651005. Vámonos con esto a cargo de Mariana Seoane. Se llama Atrévete a Mirarme de Frente. Aquí nomás.

0: no que no.
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1: Yeah. Ya la 1:11 p.m. Oye, qué rápido se me está yendo este tiempo. Recuerden que en punto de las 2:00 p.m. vamos en concierto con esta hora a una artista, a una mujer del regional mexicano también que nos ha puesto que a llorar con la música romántica, pero que también nos pone a bailar, pero que también nos propone, pero que nos da moda, que nos da estilo, que nos da cuerpazo. Bueno, más o menos ahí van las pistas, ¿verdad? Más al ratito en punto de las 2 le voy a decir a quién le vamos a rendir el tributo en esta hora de 2 a 3 de la tarde, así que acompáñeme, no se vaya, y aquí le voy a estar por supuesto leyendo y complaciendo a través del WhatsApp en cabina 2292-65105 para toda la banda que se sigue comunicando, que anda en este sabadrín ya metiéndole power a este día y que andan activadísimos desde la casita, que desde el trabajo, que en la calle también trabajando como se debe de, dice por acá. Bueno, buenas tardes, bandera, te saludamos toda la familia desde el malecón de Veracruz, por acá andamos, dice, nos venimos desde tempranito a caminar porque luego el calor se pone pesado y después nos vamos por un cafecito, dice, como debe de, en este sabadito, pues no puede faltar la mejor, por supuesto, mándale un saludo a mi esposa Lupita, a mis hijos Emiliano, Sofía, y también a mi suegra, que aunque siempre dice que no, dice, siempre termina pues acompañándonos y es la primera que se sienta para la buena empanadita de aquí de Veracruz. Dice, que tengas un excelente fin de semana y si se puede regalarnos una canción de los Recoditos. Claro que sí, familia hermosa, que la sigan pasando riquísimo. Yo creo que son turistas, ¿verdad? Porque si andan visitando por ahí el malecón con el buen cafecito, no, bueno, pues ahí les encargo. Dice, andamos acá chambeando, aunque sea sábado, dice, hay quienes descansan, pero a nosotros nos toca sacar el trabajo adelante. Y te escuchamos desde la bodega mientras acomodamos la mercancía. La verdad, nos haces la mañana más ligera. Salúdame a toda la cuadrilla. Y échate una de la arrolladora. Dice, ya pasamos arrolladora hace ratito, mi amor. Dice, Pantera, vamos toda la familia rumbo a la playa. Ya llevamos la silla, la sombrilla, el balón, la hielera, todo. Dice, hasta el cevichito preparado. ¡Qué rico, familia! A disfrutar, que de eso se trata este fin de semana. Soy la Pantera, aquí nomás.

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1: Es la 1:20.
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La 1:26 PM. Oigan, voy a mandar un saludo a mi buen amigo César Avendaño y para Ivette Vélez, que nos escucha en Manlio Fabio Altamirano. Muchísimas gracias por estar ahí a través de la frecuencia, que es jueves. Ya me están confundiendo, chamacos. ¿Cuál jueves? ¡Sábado! Es que de veras, yo creo que andan en vivo, ¿verdad?

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2: Es la 1:35.

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1: Y a nada de irnos en concierto, a nada, chavacones, pero de mientras lo sigo leyendo, gracias por continuar en la frecuencia con nosotros. Dice Panderita, acá te escuchamos desde la terraza, dice, ya aprendimos, fíjate tú, qué rico, el asador, estamos esperando a que lleguen los compadres para hacer la carnita asada posterior, nos mandan fotito, mientras tanto, ustedes nos están poniendo el buen ambiente, mándale un saludo para todos los vecinos que seguramente ya andan igual disfrutando del fin de semana. Les deseamos mucha salud, mucha alegría y que nunca falte el trabajo y los buenos momentos. Un abrazo para todo el equipazo de La Mejor 100.5. Muchas gracias. Por acá, Pantera, apenas terminé de hacer el quehacer y por fin me senté un ratito. Dice, vaya pa' calorcito. Ahora sí a descansar. Dice, me preparé un cafecito y aquí estoy escuchando el programa. Quiero saludar a todas las amas de casa, que oye, nunca descansamos, dice, y exactamente, y lo peor, manita, es que no hay un sueldo, ¿verdad? No hay un sueldo, pero qué gratificante ver tu casa limpiecita, ¿poco no te da otro extremo de paz? Hasta siente uno que descansa, ¿verdad? Si la casa no está arreglada, uno no descansa. ¿Quién más tiene ese toque? Porque soy de esas. Yo también me uno al clan, o sea, de que tiene que oler rico, tiene que verse ordenado, porque si no, nomás no se puede. O sea, aunque te vayas a dormir, aunque te vayas a desconectar, la verdad es que sí tienes que estar tu espacio, pues, bien, como buen signo de Virgo, ¿verdad? A lo mejor muchos se van a identificar, a lo mejor otros no, ¿verdad? A lo mejor está como que, aplica la del Inge, que dice que tiene todo desordenadamente, pero calculado, o sea, eso es un desorden ordenado, así, que él sabe dónde están las cosas, y sí lo creo, sí lo creo. Dice, bonito sábado, y que aprovechen para consentirse un poquito también, que se lo merecen, así es. Hoy, fin de semana, no se cocina, no se cocina, que me la saquen a pasear ahí por el desayunito del fin de semana, del dominguito. Dice, te escuchamos desde Medellín, dice, acá reunido con toda la familia, dice, a punto de la comida, de los sanos alimentos. Un saludo para mi abuelita, Jessie, ya dijo que van a jugar la lotería, dice que si gana nos invitan los tamales al rato. Así que bueno, echarle porras a la abuelita, pero nomás que cumpla, que no nos vaya a aplicar como el Capi, que hasta la fecha nunca nos pagó la comida del juego, de la selección, cuando dijimos que iba a ganar. A ver, tenemos audio.
2: Sí, Panterita, ya está prendido el horno, pero lo viste, ese soy yo, porque con este solecito parezco pollo rostizado ya.
1: Me imagino.
2: Hola, buenas tardes, Panterita.
1: Buenas tardes, dice, antes que nada, buenas tardes, ¿verdad? Sí, caray, es que está bien potente el solecito, y agárrese, porque son los primeros, los que se avecinan. Todavía nos falta bastante tiempecito de calor, así que si usted anda, pues ya sabe, en la calle, trate de andar bien hidratado, ¿verdad? No exponerse tantas horas al sol, y también usar colores cálidos para que no pues sufra de ahí de una insolación, ¿verdad? Jálese, aunque sea la bebida refrescante, esa que hidrata parejo. Dice por acá, hola Panther, buenas tardes, dice, como siempre a la escucha, mándanos un saludo por favor, aquí apenas vamos saliendo de comer, dice, con toda la familia, y pues bueno, venimos con la radio a todo volumen, saludos para mis hijos, dice, saluda a mi esposa, a mis hijos, que tenemos toda la familia reunida, gracias familia. En fin, lo seguimos escuchando aquí a través de WhatsApp en Gamina. Mira, mi mosquito ya se reportó también,
3: Buenas tardes, mi hermosa Panterita, aquí andamos a la escucha. No me había reportado temprano porque el borracho de mi vecino rompió el modem, porque se trabó y le dio un rajón al modem, y apenas contratamos otro servicio, ya lo instaló el muchacho, ya quedó, así que ya me estoy reportando, echándome unas latas bien frías porque hace frío. Saludos, Panterita, aquí en Dos Caminos, escucho La Mejor.
1: Eso, yo pensé que ibas a decir que era otra vez tu cumpleaños, mijo. Cumpliste año como un mes corrido, así. Yo dije, bueno, ¿hasta cuándo va a dejar de celebrar? Pero ahora, ¿por qué motivo, razón, circunstancias son las frías? O nomás por el mero gustito. Ay, ya me antojaron, oye. Y también se me antojó el pollito rostizado. El pollito, oye, con unas tortillitas y una salsita. ¡Ah, qué ricura! Se me antoja. Ya tengo hambre, oigan. Sí, ya me antojaron. Dice Panther, falta el acerrín, el lupillo. Sí, va, no se reporta.
3: Cumplí el 18 de julio, Panterita, pero empecé desde el 14 y terminé el 20. Ando celebrando la vida, Panterita, la vida hay que celebrar.
1: Eso, mero. Y ahora las vacaciones, sí, se andan celebrando las vacaciones. Dice Paltera, bonita tarde. Si está súper fuerte el sol, puedes ponerme la canción de Difícil de Raúl Beltrán. Saludos el Roberto, va que va. La tenemos esa Difícil, yo creo que sí va. Ahorita te la buscamos, aquí la tengo. Raúl Beltrán, ¿cómo de queño? Ahí va, ahorita te la acomodamos, querido Roberto, espérate, creo que quiero, desde hasta Reino Mágico va. Saludos, mijo, saludos. ¿Qué pasó, Bosquito?
3: Una roleta ahí de Intocable, ¿no? La de Estás que te pelas, si es que se puede.
1: Eso. Esa es de mis favoritas. A ver, ¿con cuál me voy primero? Estás que te pelas. Vámonos con la de Intocable. Ahorita voy con la tuya de Raúl Beltrán, porque sí me late más esta, manito. Ya que rolón. No, bueno. Con esa sí se me antojó una iguanita.

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8: Así es, y llegó el momento de disfrutar de una de las voces más queridas, más auténticas y más representativas del regional mexicano, una mujer que ha sabido conquistar escenarios, corazones y sobre todo generaciones enteras con su talento. Ni más ni menos, ella es Ana Bárbara, la reina grupero en este concierto. Arrancamos aquí nomás.

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1: Ay, es que me doy vida, chavacones. Y es que hablar de Ana Bárbara es hablar de una mujer que marcó un antes y un después en el regional mexicano, señor. Y no cualquiera, ¿eh? O sea, no cualquiera puede presumir una trayectoria de más de 3 décadas llenas de éxito, de escenarios abarrotados, de canciones que siguen siendo parte, por supuesto, de la vida de millones de personas. Ana Bárbara, es Ana Bárbara, es la reina del grupero y no solamente es una gran intérprete, porque también es una extraordinaria compositora. Muchas de las canciones que conocemos llevan su firma y eso habla del talento que tiene para escribir historias que conectan con el público. Oigan, y hablando de estas historias, que bueno, ahorita saben que todo lo que ha vivido últimamente, que porque anda en el ojo del huracán, que por su divorcio, su separación y que, bueno, pues obviamente todo lo está plasmando en sus canciones. Como buena compositora, ella también le sabe al marketing y obviamente pues lo va a contar todo desde ahí, en el escenario, en sus arreglos musicales, porque vaya que nos ha regalado canciones que se han convertido en himnos pues del amor, del desamor, de fuerza, de la mujer empoderada y pues bueno, su presencia pues sobre el escenario es simplemente espectacular. Yo creo que está mejor que nunca, como los buenos vinos, así que acomódate donde estés, súbele al volumen y prepárate para cantar, para recordar y para disfrutar durante esta hora pues de todos sus éxitos que han marcado una época. Vamos a remontarnos por allá del 2006 con esta canción y que salió en el título, en el álbum de precisamente lleva el mismo nombre la canción, que no es Brujería, la novena producción, fíjense, de que tuvo en este sello discográfico. Se llama No es Brujería, ya lo dijimos, y se queda sonando a través de la Mejor 100.5. Soy la Pantera, aquí nomás.

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1: Ándale, me asusta, pero me gusta, me encanta. Oigan, esta versión que justamente nos presenta Ana Bárbara, fíjense nada más. Precisamente esta versión es en el Auditorio Nacional, es completamente en vivo, a todo color. Y lo que me encanta de esto es que, bueno, a pesar de que fue en un recinto donde sabemos que se han presentado grandes figuras de la música, artistas y bueno, un sinfín de celebridades, Ana Bárbara comparte en este escenario con artistas también drags, convirtiendo esta presentación pues en una celebración de diversidad, de talento, de libertad, que eso también le da pues el realce y la aceptación en la comunidad. Y más allá de cualquier diferencia, el mensaje que es muy sencillo, que es el respeto, ¿no? Que siempre debe de ir primero, que todos merecemos la oportunidad de vivir y expresarnos y estar valorados por lo que somos y presentarlos en cualquier escenario que sea, porque la música no entiende de etiquetas. Y pues bueno, esto es lo bonito, ¿no? De precisamente la música, de compartirlo con personas pues afín, y en este escenario donde propone también Ana Bárbara pues dar esta visibilidad, ¿no? Junto con la libertad de expresión. Por eso es que es amada tanto en cualquiera de los rubros, y por supuesto sigue demostrando porque es la reina en cualquier escenario, muchachones. Oigan, me voy a ir con esta canción también, que es de mis favoritas. Oigan, a ver si ustedes la recuerdan, que de lo más romántico que vamos a encontrar de ella. Se llama No Sé Qué Voy a Hacer. Me encanta. 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
1: Yeah. Ay, es que está guapísima esta mujer y yo aquí me ando deleitando, por supuesto, con esos videos de antaño, porque estamos buscando, obviamente, la versión totalmente en vivo. Esta canción llamada Loca, que justamente salió en el 2004. Imagínense ustedes allá con el sencillo principal de su álbum llamado Loca de Amar. Ay, que no, fue buenísima y aparte fue uno de los mayores éxitos en esa época, en ese tiempo de su carrera. La verdad es que un clásico hoy por hoy. Y hablando de clásicos, porque ya muchos nos lo estaban pidiendo por acá a través del WhatsApp en cabina, recuerda que puedes mandar tu mensajito 2292-65105. Dicen, ponte la de Bandido, que esa no puede faltar. Y es que si nos vamos un añito más atrás, en el 2003, ponte a sacar cuentas, manita. ¿Cuántos años tenías tú? Imagínate, bueno. Pero lo más divertido de esta canción es que ahora tuvo como que una segunda vida gracias a las redes sociales. ¿A poco no? O sea, vas caminando, pasa un hombre guapiche muy bien, automático pasa por tu cabeza la de te buscaré, Randy, ¿a poco no? Y la usas ahí para este fondo de video. Bueno, pues vámonos con esta canción también, uno de los clásicos de Ana Bárbara, ¿cómo no? 2:45, andamos casi en la recta final del concierto. Soy la Pantera, aquí nomás.

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2: 2:56.

0: 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Yeah.
1: Ni loca me quiero ir porque obviamente faltan muchas, pero muchas. No acabamos con el repertorio fácil para hacer un tributo a grandes del regional mexicano. Sin duda alguna necesitamos un programa de 10, 15, 20 horas. No lo sé. Y obviamente me divierto muchísimo. Aquí usted no necesita billete para estar en primera fila. Aquí necesita pucharle un botón o descargar la aplicación de La Mejor 100.5 para estar en concierto. Y aquí llegó el final de esta gran hora haciéndole y rendiéndole un tributo a esta reina del grupero, Ana Bárbara. Yo me paso a despedir, pero ahora se van a quedar con el top 10 de lo mejor del regional mexicano, así que no le cambies porque viene el tope desde Cadena Nacional. Me despido, que tengan excelente fin de semana, chamacones. Soy Marlene Ramón La Pantera, sígueme en redes sociales, me encuentras así como Marlene Ramón en todas las plataformas digitales y también a través de la fanpage de La Mejor 100.5 Veracruz. Les mando un besote, ¡mua! Buen provecho para los que andan comiendo, saludos para los que ya salieron de la chamba, ya van rumbo a casita a descansar como se debe y a disfrutar este fin de semana. Tenemos la cita en punto de las 10 de la mañana, el lunesito, aquí nos saludamos, ya lo sabe, en el ritualito, lunes de ritualito con Marlene Ramón, por supuesto. Me voy, que tengan excelente fin, les mando un besote y porque tú lo dices, somos la mejor.
2: Para ti, gordo.
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1: Gracias a Dios, llegó el fin de semana y ahora sí llegó la hora de conocer lo nuevo de la música mexicana. Recuerden que la semana pasada les dije que tenían que apoyar a su artista favorito, así que hoy vamos a ver qué tanto subieron y bajaron en este que es el conteo más importante de Latinoamérica, ¡el tope! Soy Cintia Urías y aquí nomás comenzamos. ¡El tope!
0: 10.

0: 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Acabamos de escuchar Dosis con el Javi. Hay que recordar que hace unas semanas, oigan, estaba en primer lugar. Hoy aterriza en el puesto número 10, dejando en claro que este joven sonorense sigue dejando huella en sus canciones y que es uno de los artistas más completos que tenemos hasta el día de hoy, siendo así uno de los grandes de esta nueva generación. Así que vámonos a continuación a la posición número 9. 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Y lo de Yuridia ya es todo un fenómeno. Tanto es así que para su próximo concierto gratuito en la Feria del Carmen 2026, hubo seguidores que llegaron con varios días de anticipación para apartar el mejor lugar y no perderse ni un solo momento de su presentación. Y no digo 24 horas, 12 horas, no. Días, señores. Debido a esta gran expectativa que ha generado el evento, las autoridades tuvieron que implementar medidas especiales, imagínense, para organizar el acceso del público y garantizar, obviamente, la seguridad de todos los asistentes. Y es que cuando se trata de Yuridia, sus fans siempre están dispuestos a darlo todo con tal de verla en vivo. Así que aquí está llegando a la posición número 9 esta semana con esto que se llama Eres mi nada. Yuridia en el tope. 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
1: 9.

ahora llegó el momento de hacer conexión con el centro del país. Vamos a hacer comunicación con la cadena La Mejor a diferentes partes de la República Mexicana. Compañeros, en Encadenados, ¿quién anda por allá?

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1: Hola, ¿qué tal? Yo soy Ubaldo Castellanos, de la Mejor FM 101.7 Oaxaca, y les comparto una noticia que ha emocionado a los seguidores de Carlos Rivera. Hace apenas unos meses, el cantante confesó en una entrevista que le encantaría volver a convertirse en papá. Y hoy ese sueño ya es una realidad. Junto a su esposa Cintia Rodríguez, anunció que están en la espera de su segunda hija, María, compartiendo un emotivo mensaje en redes sociales donde escribió: "Te pedimos como un milagro, y la fe nos hizo buscarte". Con esta hermosa noticia, el pequeño León muy pronto se convertirá en hermano mayor, marcando un nuevo capítulo en la vida de una de las familias más queridas del espectáculo. Yo soy Ubaldo Castellanos, de la Mejor FM 101.7 Oaxaca.
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2: Hola, ¿qué tal? Los saludo a Fabián Saldívar, de la Mejor FM Las Vegas, y les platico que el Bogueto fue uno de los invitados especiales a la conferencia matutina de la presidenta Claudia Sheinbaum, donde interpretó en vivo su éxito Mi Barrio, como parte de la presentación del concurso binacional México Canta. Antes de su presentación, el cantante destacó que la música es una herramienta para inspirar a las nuevas generaciones y demostrar que el talento, la creatividad y el trabajo son el camino para salir adelante. Además, explicó que Mi Barrio es un homenaje a sus raíces, a la gente que lo vio crecer y al lugar que lo formó como artista. Yo soy Fabián Saldívar, de la Mejor FM, Las Vegas.
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3: Hola, ¿qué tal? Soy Ángel El Regio, de la Mejor FM, Los Cabos, Baja California Sur, y les tengo una noticia para todos los amantes de la música mexicana. El Fantasma y los Huracanes del Norte unirán sus voces y sus grandes éxitos en un espectacular concierto que llegará el próximo 1 de agosto a la Arena Ciudad de México como parte de su gira Ranchando en la Ciudad 2026. Será una noche donde el corrido, la música norteña y los grandes clásicos se encontrarán en un mismo escenario, prometiendo una velada inolvidable para todos sus seguidores. Así que si quieres ser parte de este encuentro musical, todavía puedes conseguir tus boletos. Yo soy Ángel El Regio, de la Mejor FM Los Cabos, Baja California Sur.
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0: de Hidalgo, Texas, pues bueno, ya se sienten en casa en cualquier lugar de ese bello estado.
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0: Llegamos rápidamente a la posición número 7 de esta semana y aquí llegan con Naturalita, Jorge Medina, Josy Cuen y Jorge Celedón, que déjenme decirles que les va re bien con esa canción, pero hace un par de días, Josy, a través de sus redes sociales, en el Instagram y en el TikTok, subió cantando una canción con Jorge en una azotea, como algo así bastante improvisado, pero es una canción composición del mismísimo Juan Gabriel. Yo no sé si está como que midiéndole el agua a los tamales para ver si la gente la quiere o no la quiere que la graben, o como si la gente la pide, o causando expectativa, porque la verdad es que todos los que nos metimos ahí de chismosos sí le pusimos, ¿y qué onda con esa rola? ¿Y la van a grabar? ¿La van a sacar? ¿O qué rollo? Esa es una canción que se llama Diferentes, que fue muy famosa en la voz de Rocío Dúrcal, pero que ahora ellos la cantan y ya saben que canción que ellos sacan, les pega. Y si es un cover, pues ni se diga. Así que vámonos con ellos, que por lo pronto lo que sí cantan es Naturalita y está aquí en la posición número 7 del tope, Los Juntos.
2: 7.

0: Pásele, pásele, ya llegaron, ya están aquí. Ahora sí, con mucha atención, por favor, que vamos a conocer antes que nadie lo más nuevo de la semana. Estos son los modelos recientes en el tope.
1: 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Esta semana en el tope llega un modelo reciente. 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
0: Eden Muñoz y Alfredo Olivas, recuerdos en común.
2: En lo

0: más adelante en el tope.
1: Hacemos una pausa, no le cambies, porque los primeros lugares ya están aquí, están cerquitita, y la pelea por el número uno está más cerrada que nunca. En unos momentos más descubriremos qué canción logró conquistar la cima del tope. Ya sabes, aquí nomás en la cadena internacional, la mejor FM.
0: No, yo regreso. No te vayas. Estamos a punto de conocer

0: sin teorías. En un momento regresamos.
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10: Qué bueno que continúan con nosotros. Te recuerdo, soy Cintia Urías y estás escuchando La Mejor FM y esto es El Tope, el conteo regional más duro de todos. Y es que quiero decirte que si tú apenas vas llegando, no te preocupes, Cintia, me perdí. No te perdiste. Aquí tengo el recuento.
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10: Dosis, el Javi.
3: 9.
10: Eres mi nada, Yuridia.
3: 8.
10: Cada vez me gustas más, Alejandro Fernández y Grupo Frontera.
3: 7.
10: Naturalita, juntos con Jorge Celedón.
3: 6.
10: De todas y de nadie en los dos carnales.
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0: exitazo de Todo Lo Fue llegó otra canción que promete quedarse un buen rato y se llama Polvo Rosita. Y es que Lenin Ramírez sigue demostrando que es uno de los cantantes consentidos del público y también de muchos famosos, porque hace apenas unos días tuvo la oportunidad de compartir escenario con Grupo Firme en el Estadio GNP, y en sus presentaciones cada vez pues es más común ver a personalidades como por ejemplo Mauricio Ockman, Tania Nicole y otros invitados que disfrutan de su música. Y muy pronto llega a la Arena Ciudad de México, donde va a compartir escenario con el Commander. Pero mientras ese día llega, aquí está Polvo Rosita en la posición número 5
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0: Y si algo saben los Tucanes de Tijuana es de no detenerse. Recién terminaron esta exitosa gira por Europa y prácticamente sin descansar ya están de regreso en los escenarios de Estados Unidos. Y es que este fin de semana se presentaron en Texas y en Arkansas, pero su Tucanes Tour todavía tiene muchas fechas por delante. Así de incansables siguen los consentidos del público, que esta semana están aquí colocándose en la posición

0: del recuerdo.
1: Vamos a abrir en este momento y los invito a que me acompañen al baúl de los recuerdos. ¿Les parece si nos echamos un clavado y vemos qué encontramos aquí? ¡Miren! ¡Aquí está! ¡Ay, es un discazo con mariachi de Lucero! Y es que fíjense que Lucero regresa al regional mexicano. Hay que recordar que ya había hecho un disco con banda que precisamente había producido Luciano Luna, pero ahora regresa con algo que viene siendo como un mariacheño, porque de repente es el mariachi, pero hay acordeón, y tuvimos la oportunidad tanto nuestro jefe Andrés Salazar el Topo como una servidora Cintia Urías de escuchar antes que nadie las primeras 5 canciones de este disco. Y déjenme decirles que como dice el tema que va a lanzar el próximo 30 de julio, fuertes declaraciones, porque es un tema sasazo. Fíjense, es este tipo de canciones que tú escuchas y te las quieres aprender para cantarlas a todo volumen. Y hace mucho, que lo tengo que decir personalmente, que no me pasaba eso con un disco nuevo y con una canción nueva. Entonces, yo platicaba con Lucero y le decía, Lucero, tú puedes hacer lo que quieras, porque tu público es tan fiel y además tú eres tan linda y tienes tanto carisma que todo, si haces novelas, te va bien, si haces un disco pop, le va bien, si haces un disco mariachi, le va bien. Y en su momento, alguien que la apadrinó mucho fue Don Joan Sebastián cuando sacó el tema de Llorar, que eso seguramente lo van a escuchar, que es el que vamos a poner el día de hoy. Y este tema, ella lo recuerda con mucho cariño y me decía que para este disco le parecía muy importante, además de todos los temas inéditos que tiene de grandes compositores como Horacio Palencia, por ejemplo, o Giovanni Cabrera, quería meter algo de Joan. Entonces se fue a escarbar también de estas canciones y tiene un tema que se llama Me Gustas, que es una canción que hizo famosa también Joan Sebastián, pero que lo vamos a escuchar ahora con la voz de Lucero. ¿Y qué creen? Les va a encantar. Así que mientras todo eso pasa, que el próximo 30 de julio sale el primer sencillo que es Fuerte Declaraciones, hoy recordamos en el baúl de los recuerdos este temazo que es Llorar con Lucero aquí en el tope.
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0: los dos de Tamaulipas que siguen con su exitosa gira por los Estados Unidos que se llama Los Chavalones Tour. Y cómo ven que cierran el mes de julio con grandes presentaciones en lugares como Georgia, Alabama y también en Carolina del Norte. Y es que esta rola que vamos a escuchar a continuación se ha convertido o se ha proclamado como el nuevo himno de los dolidos. Así que si ahorita algo te duele, tienes que cantarla bien fuerte con nosotros. Así que vámonos con esta canción, se llama Ayúdame. Son los dos de Tamaulipas, están en la posición número 3 del tope.
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0: Vámonos a otra de las posiciones de honor del tope, que es la posición número 2, que esta semana, después del exitazo que tuvo Grupo Firme en el GNP, baja una posición y cae acá. Pero saben que hay que reconocer que ellos se arriesgan siempre a cambiar el vestuario, a cambiar la música, los instrumentos. De hecho, sorprendieron con esta canción que aquí la decimos como es, Cabrón y Medio, pero en redes sociales y también en algunas plataformas la ponen como CY Medio. Y esta rola precisamente trae mucho mariachi y ahí la cantaron también en el GNP y fue de las más solicitadas. Y eso está bien porque se siguen arriesgando. Es más, parte de este show que vimos entre prehispánico, norteño y todo lo demás, va también para Europa. Así que prepárense para cantarla desde ahorita, aquí en el tope, en la posición número 2, Grupo Firme con Cabrón y Medio.
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0: Y vámonos a la posición más pedida, solicitada y aplaudida y cantada. La número uno, esto que es el tope. Y aquí llega la arrolladora banda de limón de Don René Camacho con esto que se llama Si las miradas mataran. Pero déjenme decirles que seguramente muchas más semanas van a estar en el chart del regional como posibles canciones que suben y bajan. ¿Por qué? Porque acaban de estrenar el jueves pasado Mira Bebé, una canción que está rítmica, lo cual me encanta por parte de la arrolladora. Está bailable, dedicable, les va a gustar, está pegajosa. Pero mientras esta canción llega a nuestro conteo, hoy disfrutamos del número uno con eso que se llama Si las miradas mataran, arrolladora, aquí en el tope.
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0: 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Y así llegamos al final de una edición más del tope. Gracias a todos ustedes por acompañarnos durante este recorrido por las canciones que hoy marcan el paso de la música mexicana. Recuerden que la próxima semana todo puede cambiar. Nuevas canciones, nuevos movimientos y quizá un nuevo número uno. Yo soy Cintia Urías. Gracias por hacernos parte de tu fin de semana aquí nomás en la cadena internacional La Mejor FM. En la producción, Charlie Olmedo y el Chencho. En la producción general, el jefazo, Andrés Salazar el Topo. Locutor, pues yo, Cintia Urías. Sígueme ya en redes sociales, me encuentras como arroba Cintia Urías. Nos escuchamos el próximo fin de semana con más estrenos, más noticias y las 10 canciones que dominan la música regional mexicana. 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

Aquí nomás en la mejor 100.5. Buenas tardes, un gusto poder saludarte. Aquí tu servidor Omar el Brócoli Alvarez, que te voy a estar acompañando las próximas dos horitas, de 4 a 6 de la tarde como cada sábado, previo a entregarle los micrófonos a la leyenda viviente de la 100.5, René el Moped Viveros. Pues voy a estar ya aquí de Brócoli acompañándote dos horitas para que tú me pidas tu rolito a través de el WhatsApp activado de la mejor, 2292-651005. Lo repito, 2292-651005. Oigan, qué calor hace. Por acá mandaron unos stickers de un perrito tomándose una bien helada. Y Dios plan yo al rato, man. Pero, mientras en esta hora, pues tú me pides tu rolita, yo te complazco, me dices, oye, ¿sabes qué? Mi brócoli, quiero escucharte al rol, y pues yo hago la maniobra para que se escuche, claro que sí. Y, pues, ahorita, en un ratito más, también te platico de todas las promociones que tenemos a través de la 105, porque la neta, están espectaculares, sobre todo una que tiene que ver con un grupo espectacular, pero yo ahorita te platico bien qué rollo con el pollo. Bien yupi yupi el muñeco Chucky. Pero mientras, pues te dejo con una rola que también está chida, a cargo de Vicente Fernández y Alejandro Fernández, el rey. A través de la mejor 100.5, las 4 de la tarde con 15 minutos. Continuamos aquí nomás en la mejor.

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Aquí nomás en la mejor 100.5, las 4 de la tarde con 43 minutos. Regresamos aquí a tu espacio El Brócoli al aire. Y hace ratito les dije que pues iba a estar para complacerlos y ya de hecho nos mandaron algunos mensajes. Pero vamos por orden porque también quiero comentarles algo importante. Pues tiene que ver con una de las tantas cosas, con uno de los tantos regalos que tenemos para ti a través de la 100.5. Y es que hay momentos que cambian la vida para siempre. Ese instante en el que descubres que esa persona con la que estás, con la que compartes tanto, es la indicada. 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

Aquí nomás a lo mejor 100.5, las 5 de la tarde con 10 minutos. Continuamos aquí en tu espacio El Brócoli al Aire. Y hace unos instantes yo te hablaba de la promo que tenemos junto con la original Band del Limón. Aquí es una dinámica para regalarte un anillo de compromiso. Qué chulada, ¿eh? El de compromiso. Y la neta, miren, no es por presumir que yo ya haya visto el anillo, porque ya me lo enseñó el jefe. Pero la verdad es que está lindo, o sea, es un anillo finito, sin tanta cosa mal. No, es un anillo bonito, la verdad, o sea, precioso. O sea, con todas las de la ley, sinceramente. Entonces, la verdad es que vale muchísimo la pena. Aparte, creo que es un momento muy especial. Imagínate compartirlo, pues, con todos nosotros. Te reitero, todo es anónimo, todo es secreto. Eres secreto de amor. Secreto. El único que sabe, o la única que sabe, es producción. Ya saben quién es nuestra producción, nuestra atentísima producción, que hace de todo, la neta. Sin ella, la neta, este barco se hunde, sinceramente. Puede estar quien sea, pero con ella, mira, no pasa absolutamente nada. Con ella todo bajo control. Entonces, producción, un abrazo y un besudo, porque la neta te rifas. Pero, pues, es la única que va a saber qué rollo, qué onda. Y pues nosotros, pues, contentos de compartirlo. Es más, miren, si mandan su mensaje, su historia de amor, junto con todo lo que pedimos, que es un nombre completo, teléfono, el nombre de tu pareja y toda la historia de amor que llevan, y cuando decidiste que aquí es, el moped y yo nos vamos de cupidos, mano. Así, con todo el cuerpo que tenemos, nos vamos de cupidos ahí a acompañarte ahí. Los más cupidos. Yo digo que estaría interesante. Ahí dejo la propuesta para los jefes que la tomen en consideración. Pero la neta, yo jalo. Y yo sé que el mope también es igual de inventado que yo. Entonces yo digo que también jala. Yo decido por él, es más. Los dos ya estamos dentro. Entonces, ¿qué esperas, mano? Manda tu mensaje a través del WhatsApp activado 2292651005. Cuéntanos tu historia de amor. Es momento de que formalices. Es momento de que tomes esa decisión importante. Porque este 2026 es de decisiones importantes. Y digas, aquí es. Y aquí me quedo, mano. Mientras, te dejo con más música de la mejor 100.5. Y bueno, pues también te reitero y te recuerdo que me puedes mandar mensaje a través del WhatsApp 2292651005. Pídeme tu rola, yo estoy para complacerte. Mientras, te dejo con la siguiente canción, Corazón sin cara, a través de la mejor 100.5. Aquí nomás.

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aquí nomás a lo mejor 100.5 a las 5 de la tarde con 43 minutos. Yo nada más paso a despedirme y muchísimas gracias por acompañarme el día de hoy, sábado. Dos horitas que estuve aquí a cargo de la 100.5, a cargo de la consola. Y pues nada, agradecerles a todos los que se reportaron conmigo, que mandaron sus saludos, sus felicitaciones, sus abrazos, sus besos, sus mentadas, de todo, y sobre todo con mucho cariño, ¿no? Y por recordarles que tenemos bastantes promociones a través de la 100.5, ya lo mencionaba hace rato, tenemos lo del anillo a cargo de la original Banda El Limón, aquí es, tienes que mandar tu historia a través del WhatsApp, fácil y rápido y sencillo, y con eso te puedes ganar precisamente un anillo de compromiso. 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Entonces queremos que tú ganes y que te lleves todos los premios que pues la mejor 100.5 precisamente tiene para ti. Mientras, pues yo me despido y muchísimas gracias por escucharme el día de hoy. Sabadito, nos escuchamos el día de mañana en punto de las 12 del mediodía en Radio Brócoli, de 12 a 12, pero ya mañana platicaremos con más calmita qué es lo que sucedió. Mientras, te dejo con esta rola a cargo de Banda El Recodo, La Cama de Piedra. Y porque tú lo dices, somos la mejor. Adiós.

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